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0: ¿Usan los mormones la misma Biblia que los evangélicos? Afortunadamente, no. La Iglesia Mormona fomenta 4 libros. De ellos solo expresan dudas acerca de la Biblia. El primer libro de Nefi, 13:34-41, dice que el libro del Mormón restaurará las preciosas partes que fueron quitadas de la Biblia. Pero el libro del Mormón fecha el libro de Nefi 13 entre el año 592 y 600 antes de Cristo, mucho antes que el Nuevo Testamento fue escrito. ¿Cómo puede este libro corregir algo en el Nuevo Testamento cuando no había sido escrito todavía? Estas y otras contradicciones en los escritos de los mormones marcan una clara diferencia entre sus enseñanzas y el cristianismo histórico que se basa solo en la Biblia.
1: Felicidades, el trabajo de mensajero es suyo.
2: Gracias, señor. Con este trabajo, por fin estaré feliz con el dinero que ganaré.
3: La Biblia dice, quien ama el dinero, de dinero no se sacia.
4: Escuché que Daniel dejó el puesto de gerente. ¿No estás interesado en el trabajo?
2: ¿Gerente? No sé.
5: Gerente, más dinero. Por fin estaría feliz con el dinero que ganaría. Me podría comprar una casa más grande.
3: También dice, quien ama las riquezas nunca tiene suficiente.
6: Pablo, me voy a retirar. Me gustaría que consideraras el tomar mi trabajo como vicepresidente.
2: Gracias, Martín. Lo pensaré.
5: ¡Wow! Vicepresidente, estaré ganando 6 dígitos. No tendré más preocupaciones.
3: Solo en Dios es que podemos obtener paz. Sin Él, nunca estaremos satisfechos.
7: Aquí tiene su correspondencia, señor.
2: Déjalo ahí sobre la mesa.
5: Ah, me acuerdo de mis días de mensajero. Sin decisiones, sin presiones, sin problemas.
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0: lo que enseñamos en estos últimos días.
1: A lo prohibido, Satanás le pone sopita. A veces la gente ni tan bonita es, pero el diablo dijo, mira. Y hace que el que no es bonito, a los ojos del que se está dejando arrastrar, se vea como una estrella de cine. Porque están bajo una nube de ceguera y de encantamiento. A veces lo que tú crees que es amor, no es amor, es encantamiento. Tú no estás enamorado, fue un hechizo. Y aunque usted no lo crea, a veces hay víboras que usan todas las manos negras que puedan para atar almáticamente a gente con la que Dios tiene propósito. Y eso es lo que el enemigo va a perder en esta vuelta. Se le acabó el abuso. Es más, le voy a decir algo. Tengan mucho cuidado con a quien ustedes entrar a su habitación matrimonial. Todo el mundo no tiene que estar entrando a su habitación matrimonial. Ahí no es que tío, ni primo, ni vecino, nada de eso. Ese es un lugar demasiado privado. Usted tiene que mantener sus cosas privadas siendo privadas. Si sus hijos quieren entrar, que lo hagan con el permiso suyo. Eso no es un relajo ahí. Cuide su habitación matrimonial, pero también cuide su casa. Ponga cerco en su casa. No todas las cosas pueden entrar a su casa. El diablo quiere simpleza y que nos durmamos en nuestros laureles. No es que nos vamos a volver frenéticos, es que vamos a tener los sentidos espirituales abiertos. ¿Alguien dice amén?
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1: Aún en la enfermedad, Dios no te abandona. Él sostiene tu alma cuando todo parece perderse. Este es el clamor de David, y también puede ser el tuyo.

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7: Tierra de contrastes que cautiva el espíritu, donde la historia bíblica cobra vida en sus calles, desde el Valle del Nilo hasta los desiertos de Jordania y las cumbres del Líbano. Encrucijada de tres continentes, Israel se extiende desde sus costas del Mediterráneo hasta los desiertos del Negev, una mezcla de naturaleza, ingenio y espiritualidad. Lugar de hermosos paisajes, llenos de colores, mares y puertos, iglesias y monasterios, fortalezas y vestigios. Israel es un tesoro de paisajes épicos, de diversidad de pueblos y gentes, lleno de ciudades y pueblos que cambiaron el rumbo de la historia. Exploremos juntos y descubramos algunos de los datos más interesantes y extraordinarios de Israel. Amán, Jordania, la tierra de los amonitas. La conexión entre la actual Jordania y la Biblia es considerablemente importante, ya que varios eventos bíblicos ocurrieron en lo que hoy es Jordania. El norte del actual territorio jordano fue antiguamente gobernado por los amonitas, un pueblo semítico con cierto parentesco con los israelitas y que es mencionado en varias ocasiones en la Biblia. El corazón del antiguo reino amonita era su ciudad capital, Rabat Amón, la actual Amán, capital del estado jordano. Amán está ubicada en una colina de las montañas que cruzan Jordania. Es la capital y con más de 4 millones de habitantes en su área metropolitana, es la ciudad más poblada del país y de toda la región de Levante. Amán es una ciudad con alrededor de 7.000 años de historia. Rabat Amón es mencionada desde el tiempo de los jueces, cuando Jefté defendió el territorio de Israel de los amonitas, al igual que posteriormente lo hizo el rey Saúl, cuando defendió a los gadarenos del acecho del rey de Rabat Amón. Y fue en el asedio de Rabat Amón que el célebre Urías el Heteo murió. Uno de los lugares donde se palpa este pasado milenario es en la ciudadela de Amán, una colina fortificada que ha sido habitada desde la Edad de Bronce y el único lugar que los arqueólogos han desenterrado del pasado amonita de este reino. Así también podrás descubrir más de este pasado milenario visitando el Museo Nacional de Jordania, que abarca entre sus diferentes colecciones muchos artefactos y tesoros arqueológicos de la Edad de Hierro, cuando los amonitas y moabitas habitaban esta región.
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0: Dios nunca guía a nadie a usar un método impío para lograr una meta divina. ¿Qué tal? Yo soy Almeida, educando.
1: Seguridad hasta el fin. Tenemos parte con Cristo porque somos llamados su casa. Hebreos 3:6. En Él tenemos seguridad y garantía para nuestra fe. En Él tenemos protección y socorro en las tentaciones. En Él podemos descansar en total seguridad. La apostasía es el abandono de la fe. Es el dar la espalda a quien nos llama a su casa y nos hace participantes de su vida. Es endurecer el corazón tentando a Dios como una criatura que desafía a su Creador, una obra que discute con su Hacedor, alguien que recibe amor y lo devuelve con odio. La fe edificada en Cristo nos hace resistir a la apostasía, el endurecimiento de corazón, a la rebeldía y a la ingratitud. Es una fe fundamentada en el amor sacrificial de quien sufrió todo sin merecerlo, que asumió una culpa sin tenerla, que adoptó a quienes todavía le rechazaban y que probó de la muerte para que sus elegidos tuviesen vida. Tener parte con Cristo es identificarse con Él como uno que participa de su obra. Con ello, nuestra fe en Él no depende de nuestra creatividad, mas necesita confiar en su palabra donde están sus promesas que indican el camino de la fe. En Él llegaremos firmes hasta el fin porque Él es quien sostiene todas las cosas, desde el principio hasta la eternidad. En Él tenemos nuestra casa donde estaremos abrigados para desarrollar.

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1: Piensa esto. Dios no nos debe ningún milagro. Él no tiene que hacer nada para demostrar su grandeza. Ya nos ha dado una muestra increíble de su poder en su creación. Ha hecho el sacrificio máximo para comprar nuestra redención. Por medio de su poder, ha llevado a cabo la transacción más milagrosa que la humanidad haya conocido. Nos llevó de la muerte espiritual a la vida espiritual. ¿Esperas un milagro? Dios ya ha hecho muchos. Recordando lo que Él ha hecho y haciendo eco de la alabanza de Éxodo capítulo 5, demos a Dios nuestra incondicional adoración.
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2: ¿Sabías que un elefante adulto puede romper sus cadenas en segundos, pero no lo hace? Desde pequeños, los elefantes son atados con una cuerda o una estaca. Intentan escapar una y otra vez, pero son pequeños. No tienen fuerza suficiente. Con el tiempo, dejan de intentarlo. Años después, ya adultos, podrían romper esa cuerda sin esfuerzo, pero no lo hacen. ¿Por qué? Porque en su mente aún creen que no pueden. Están atrapados, sí, pero no por la cuerda, sino por un recuerdo. Así vivimos muchos, atados a un pasado que ya no existe, a creencias viejas, a voces que nos dijeron, no puedes, a errores que ya pagamos, a límites que solo están en nuestra cabeza. El elefante no necesita más fuerza, solo necesita cuestionar su historia. Moraleja, no subestimes el poder de lo que crees sobre ti. A veces, el obstáculo no está afuera, sino en lo que aprendiste a aceptar como normal. Y si hoy es el día en que pruebas tu fuerza, el día en que tiras y descubres que ya no estás atado, porque el verdadero cambio no empieza en las cadenas, empieza en tu mente.

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Amados oyentes, recuerde, el cristiano también falla, llora, tropieza, se cae y pierde las fuerzas, pero sabe a dónde ir cuando está en el suelo, y sabe en quién confiar para reponer sus fuerzas, levantarse y volver a empezar.

0: ¿Sabías que la Biblia dice así?
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0: El texto bíblico de hoy.
2: La Biblia dice:
3: ¿O ignoráis que vuestro cuerpo es templo del Espíritu Santo, el cual está en vosotros, el cual tenéis de Dios y que no sois vuestros? Porque habéis sido comprados por precio. Glorificad, pues, a Dios en vuestro cuerpo y en vuestro espíritu, los cuales son de Dios. Primera de Corintios, capítulo 6, versos 19 y 20.
4: Así dice la Biblia.
0: Este fue el versículo bíblico de hoy.
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0: Rabí, ¿quién pecó? ¿Este o sus padres para que naciera ciego?
1: Ni este pecó ni sus padres. Fue para que las obras de Dios se manifiesten en él. Tengo que hacer las obras del que me envió mientras es día. En la noche nadie podrá trabajar. Entre tanto que estoy en el mundo, soy la luz del mundo.

0: ¿No es este el que se sentaba y mendigaba?
1: Él es.
2: No, se parece.
3: Yo soy.
0: ¿Cómo te fueron abiertos los ojos?
3: El hombre que se llama Jesús hizo lodo y me untó los ojos. Y luego me dijo, ve al Siloé y lávate. Y fui y me lavé y pues recibí la vista.
0: ¿Y dónde está ese hombre?
3: No lo sé.
4: ¿De qué manera recibiste la vista?
3: Me puso lodo en los ojos y me lavé y ahora veo.
4: Ese hombre no es de Dios, pues no guarda el día de reposo.
5: ¿Cómo puede un pecador hacer estos milagros?
6: ¿Qué nos dices tú del que te abrió los ojos?
3: Que es un profeta.
6: Traed a sus padres. ¿Es este vuestro hijo el que decís que nació ciego? ¿Cómo pues ve ahora?
5: Sabemos que este es nuestro hijo y que nació ciego. Pero ¿cómo es que él ve ahora? No sabemos. ¿O quién le ha abierto los ojos? No lo sabemos.
7: Edad tiene, preguntadle a él. Él hablará por sí mismo.
4: Da la gloria a Dios. Pues sabemos que ese tal Jesús es pecador.
3: Si es pecador o no, no lo sé. Una cosa sí sé, que yo era ciego y ahora veo.
4: ¿Qué te hizo? ¿Cómo fue que te abrió los ojos?
3: Ya os lo he dicho, y no me oísteis. ¿Lo queréis oír otra vez? ¿Queréis ser sus discípulos?
6: Tú eres su discípulo. Nosotros somos de Moisés. Nosotros sabemos que Dios habló a Moisés, pero este no sabemos de dónde es.
3: Pues eso es lo maravilloso, que no sepáis de dónde es. Y a mí me abrió los ojos. Sabemos que Dios no oye a pecadores. Pero si alguno teme a Dios y hace su voluntad, a ese oye. Nunca se había oído que nadie hubiera abierto los ojos de uno que naciera ciego. Si este no viniera de Dios, no podría hacer nada.
6: Eres tú quien nació en pecado. ¿Y tratas de enseñarnos?
8: ¿Crees tú en el Hijo de Dios?
3: ¿Quién es, Señor, para que crea en Él?
8: Ya le has visto a Él. Y es el que habla contigo.
3: Señor, sí creo.
8: Para juicio he venido a este mundo, para que los que no ven, vean. Y aquellos que ven, sean cegados.
5: ¿Somos nosotros también ciegos?
8: Si fuerais ciegos, no tendríais pecado. Pero ahora, porque decís vemos, vuestro pecado permanece.

0: llegó el diablo a la iglesia, él no puede llegar a contaminar, no tiene parte, pero sí en congregaciones lo hace. Ahora, yo le voy a probar a usted que eso del chisme no es nuevo. Desde la creación, el chisme está. Desde que el diablo es diablo, el chisme está. Si cuando Dios colocó al hombre y a la mujer en el huerto del Edén, apareció un chismoso por allí. ¿Qué dijo? Le agarró la mujer. Por eso el chisme empieza por ahí. ¿Cuántos adoran al Señor? Hello. You know what I'm saying, right? Pero el chisme empezó por ahí. Con la mujer, le agarró a la mujer y le dijo, que Jehová te dijo, con que Jehová os ha dicho. Así que hacen los chismosos, ¿eh? Con que están diciendo por ahí. Es ahí. Así es que comienza la confirmación y la conversación de todo chismoso. Tienen un ministerio de chismografía. Los chismosos son un cáncer en la iglesia. Los chismosos son un cáncer en la sociedad. Los chismosos son un cáncer en la familia. Un chismoso destruye una familia. Un chismoso destruye un pastor. Un chismoso divide un ministerio. Un chismoso destruye. El diablo agarró a la mujer en el huerto de Edén. Con que Jehová dijo que no comieras de los árboles, de nada. Mira qué mentira. Si lo primero que el Señor le dijo fue que comiera de todo lo que había allí. Le dijo, de todo árbol del campo podrás comer. Solamente del árbol de la ciencia del bien y el mal, no comas. El problema es, y escúcheme bien la gente, pero yo no quiero que usted se contamine con los chismosos. Porque el chismoso necesita gente que le guste el chisme para que los escuche. ¿Cuánto va a dar, Señor?
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0: la Biblia vemos varios pasajes que hablan de que los cristianos dan fruto. La mayoría de ellos son simples y directos. Los verdaderos cristianos producirán fruto visible y los cristianos falsos no. Pero algunas escrituras no son tan claramente definidas. En su plática con los discípulos en Juan 15, Jesús dijo: "Yo soy la vid verdadera y mi Padre es el labrador. Todo pámpano que en mí no lleva fruto lo quitará". Después ese pasaje dice que esas ramas sin fruto son secadas, recogidas, arrojadas al fuego y quemadas. John, hay creyentes en Jesús que no dan fruto y perecen. ¿De qué está hablando?
1: No hay. De lo que está hablando, particularmente en ese pasaje, es de Judas Iscariote mismo. Él tiene una rama sin fruto. Realmente esta es una advertencia dada a él. Él estuvo ahí cuando Jesús dijo esto, y se veía como si estuviera pegado. Estaba por fuera, pero no había vida fluyendo a través de él y no había fruto en él. No, las que fueron quemadas, esos son los que terminan en el infierno, arrojados al infierno y quemados. No se puede referir a nada más que condenación eterna, juicio eterno. Y ningún creyente jamás perecerá. Eso es Juan 3:16. De tal manera amó Dios al mundo que dio a su Hijo unigénito para que todo aquel que en él cree no se pierda, mas tenga vida eterna. Los que se pierden son las ramas falsas. Y se vuelve evidente que son falsas no debido a su asociación externa, sino debido a su falta de fruto. Ahora, puedes identificar un incrédulo porque nunca produce ningún fruto espiritual real.
2: La República Dominicana es el segundo país mayor del Caribe, después de Cuba. Ocupa algo más de los dos tercios orientales de la Española, en el archipiélago de las Antillas Mayores. El tercio oriental de la isla está ocupado por Haití. Así pues, la Española es una isla compartida por dos estados. Su extensión territorial es de 48.311 kilómetros cuadrados. Su capital, Santo Domingo.
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2: La República Dominicana cuenta con una población de 9.445.281 habitantes. Su idioma, el español.

La cocina dominicana es predominantemente una mezcla entre española, taína y africana. Un desayuno típico consiste en mangú, puré de plátano verde hervido y huevos, plato que la República Dominicana comparte con Cuba y Puerto Rico. Musicalmente, la República Dominicana es conocida por la creación del estilo musical llamado merengue, como también la bachata. Definitivamente, un destino sin igual, que cuenta con una naturaleza extraordinaria, fascinante historia y gran riqueza cultural. República Dominicana.

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1: No solamente la iglesia pide refuerzo. Demonios que también piden refuerzo. Hay obras satánicas que también se invocan. Hay brujos que van a Haití a reforzar los misterios. A traer demonios de allá para hacerle la guerra a los hombres de Dios. Yo nunca olvidaré. Había una joven que se había descarriado en el 2017. Cuando yo era presidente de los jóvenes. Y yo la vi a ella tiempos después. Y cuando yo la vi le dije, ven acá. Parecía, mi amado, una gallina matapalo. El diablo la puso feísima. Y ella se sentó en la galería de mi casa avergonzada con el rostro tapado, y yo como la veo cabizbaja, metiendo mis manos y le doy un abrazo. Cuando yo le doy ese abrazo, alguien habló con voz de hombre y me dijo, quítame tus sucias manos de encima. Pero como yo no recibo órdenes de demonios, yo soy al revés. Si un demonio me dice cállate, yo grito. Si un demonio me dice baja la mano, yo la subo. Si un demonio me dice no predica, yo predico, porque yo no me convertí para servirle al diablo, yo le sirvo a Dios. Y al diablo que no le guste que retroceda. Luego que yo le doy el abrazo, cuando ella me dice quítame tus sucias manos de encima, yo le tiro la otra mano y la abrazo más fuerte, y algo dentro de ella gritaba y decía, despégateme que me quemo, maldito, suéltame. Entonces ella habló una lengua. Yo pensaba que cuando la Biblia hablaba de lengua extraña, pensaba que era que cuando los demonios hablaban en lengua, hablaban lenguaje raro. Pero no, la gente endemoniada habla la misma lengua que nosotros hablamos, se expresan igual.

0: pollo.
1: Cuando ella llega con ese picapollo, ella me para al frente y me dice: quítale tus manos de encima. Y yo me sorprendo y le digo: ¿qué tú haces aquí? Me dice: ella me llamó en lengua, suéltala.
0: Te vi que los demonios llaman refuerzo.
1: A veces tú crees que está ganando y hay demonios que están llamando refuerzo. Cuando ellos llaman refuerzo es porque no pueden hacer nada. Aquí hay gente que ha sujetado el mundo de las tinieblas y lo ha puesto de rodilla. Cuando yo me levanté de ahí, mi amado, me levanté de la silla y la otra que yo tenía agarrada salió corriendo. ¿Sabes qué significa? Se salvó, se le salvó la vida. Yo le dije a ella: ahora, como la otra, tu amiga, se me fue, ahora yo me voy a hacer cargo de ti. Y comenzaron a llegar unos jóvenes y hacíamos liberación todos los lunes. Sin yo llamarlo, no teníamos el WhatsApp, no nos escribíamos. Nos reunía el Espíritu de Dios para que hiciéramos clamores. Venía llegando Wailin Montero, lo recuerdo como ahora. Y cuando él venía llegando, inmediatamente vio la actitud. Y no habló en español, habló en lengua. Y cuando él habló en lengua, la muchacha hizo así. Y yo le dije: ¿no te gusta la lengua de ese loco? Y el demonio habló y dijo: loco, ustedes no saben quién es él. Hay gente en la iglesia tuya que te va a ver como demente. Hay gente en la iglesia tuya que te va a ver como loco. Pero los demonios dicen: ese hijo del Dios Altísimo sigue haciendo lo que Dios te reveló. Sigue haciendo lo que Dios te reveló. Porque hay gente que no va a entender el nivel que Dios a ti te ha dado. ¿Cómo tú quieres que tu pastor te entienda si los niveles que Dios te ha entregado son niveles de montaña?

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0: ¿Sabías que cuando cae un águila, no aparecen los buitres? Dicen que si un águila ve a otra caer, no se queda mirando el espectáculo. No llama a las demás para comentar el error. No se burla por haber calculado mal el viento. Desciende, la toma con fuerza y la impulsa otra vez hacia el cielo. Ahora piensa en nosotros. Cuando alguien pierde el trabajo, cuando un matrimonio se rompe, cuando un amigo se hunde en deudas, muchas veces no bajamos a ayudar. Subimos el volumen del juicio, se lo buscó. Yo le advertí que aprenda la lección. Es fácil hablar cuando no eres tú quien está en el suelo. Criticar no cuesta nada, tender la mano cuesta tiempo, empatía y a veces orgullo. La verdad incómoda es esta: el juicio es el refugio de quien nunca ha sentido la caída fuerte, pero el que ya tocó fondo entiende algo diferente. Sabe que levantarse duele y que hacerlo solo duele más. Hoy no se trata de una fábula bonita, se trata de una decisión. Si ves a alguien quebrado, triste o derrotado, ahórrate el "te lo dije", ahórrate el comentario en privado. Ahórrate el aplauso silencioso al fracaso ajeno. Acércate, mira a los ojos y di en voz baja: no estás solo. Vamos a levantarnos, porque la vida da vueltas. Y la mano que hoy niegas, mañana puede ser la que necesites para volver a volar.
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0: vale la pena esperar. Esperamos ardientemente al Salvador, el Señor Jesucristo, Filipenses 3:20. La estación de trenes Shibuya, en Tokio, hay una estatua de un perro Akita llamado Achiko. Se le recuerda por una fidelidad inusual hacia su dueño, profesor universitario que viajaba diariamente a su trabajo desde allí. El perro lo acompañaba por la mañana y volvía para encontrarse con él todas las tardes cuando llegaba el tren. Un día, el profesor no llegó. Había muerto en su trabajo. Por el resto de su vida, más de 9 años, Achiko el perro aparecía todas las tardes a la misma hora y sin importar el clima, el perro esperaba fielmente el regreso de su amo. Pablo elogió a los tesalonicenses por su fidelidad refiriéndose a la obra de vuestra fe, el trabajo de vuestro amor y vuestra constancia en la esperanza de nuestro Señor Jesucristo. Primera de Tesalonicenses 1:3. A pesar de la dura oposición, los tesalonicenses dejaron su antigua vida para servir al Dios vivo y verdadero y esperar de los cielos a su Hijo. La vital esperanza en su Salvador de estos primeros creyentes los inspiró a ver más allá de las dificultades y a compartir la fe con entusiasmo. Qué bueno es saber que el mismo Espíritu Santo que los potenciaba a ellos nos capacita hoy a nosotros para servir fielmente al Señor mientras esperamos que regrese. Te pregunto, mi amigo, mi amiga, ¿qué es lo que más esperas de estar con Jesús? ¿Estás testificando de tu esperanza en Él? No conteste ahora, solo piensa en eso. Ahora te digo, aguarda al Señor y aliéntese tu corazón. Sí, espera al Señor. Salmo 27:14. Hola, ¿qué tal? Yo soy Almeida, educando.
1: ¿Cuándo se siente más tentado a quejarse y exclamar, esto no es justo?
2: Cuando las cosas no salen como yo quiero, cuando tengo que negarme alguna cosa, ahí es cuando digo, no es justo.
1: Ajá, dieron en el clavo, ¿verdad? Cuando nuestros hijos eran pequeños, Bárbara y yo nos dimos cuenta de que era imposible ser justos el 100% del tiempo. Parecería que como adultos también nos cuesta recordar que la vida no es justa, ¿no es así? Jesús contó la historia del dueño de un campo que contrató obreros para su viña en diferentes horas del día. ¿Se acuerda lo que pasó? Cuando les pagó el mismo salario a todos, al final del día, los que habían trabajado más tiempo y más duro se quejaron. ¡Oh, no es justo! Creían que se merecían una bonificación. Un pensamiento final. Cuando usted y yo pensamos que merecemos algo mejor, tenemos que recordar quién es Dios en verdad y qué es lo que en verdad merecemos. Confiemos en el amo justo, Dios. Confiemos en que Él sabe lo que hace.
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2: Caricias para tu corazón con la verdad de la palabra de Dios. Nosotros mismos somos como frágiles vasijas de barro que contienen este gran tesoro. Esto deja bien claro que nuestro gran poder proviene de Dios, no de nosotros mismos. Segunda a los Corintios 4:7. Útil. Dios puede obrar por medio de ti. El Señor no escoge solo a los que tienen habilidades y talentos extraordinarios a fin de que sean sus representantes. Por el contrario, utiliza a las personas que humildemente se apoyan en su poder para cumplir sus objetivos. Mientras más dependas del Señor, más la gloria de Dios podrá brillar por medio de ti. Por supuesto, la tentación es tener en cuenta tus defectos y fracasos y considerarte indigno del servicio a Dios. Si tú crees que Dios no puede usarte debido a tu pasado, tu carencia de recursos o de educación o incluso de tu presencia, por favor, date cuenta de que tú estás enfocándote en el asunto de forma errada. La Biblia es muy clara. Tu competencia proviene de Dios. El Señor puede obrar por medio de ti para realizar sus propósitos maravillosos. Y todo lo que te pide es que cambies tu debilidad por el poder divino y que le obedezcas. Así que pon tu fe en Cristo y regocíjate en todo lo que Él hace en y por medio de ti. En la presencia de Dios, recibe el poder de Él para servirle. Padre bueno, gracias por crearme para buenas obras. Gracias porque puedo ser un instrumento tuyo para compartir de tu amor. Señor, gracias por recordarme que soy un instrumento útil en tus manos. Siempre quiero estar consciente de que en medio de mis debilidades puedo ver tu poder. Gracias, Padre, porque muchas veces cuando he pensado que no he podido algo, al depositar mi confianza en ti, he visto las cosas maravillosas que puedes hacer. Y hoy te pido, Padre, que cada uno de mis amigos y amigas que escuchan este programa recuerden lo valiosos que son para tu gloria y para tu honra. Usa sus vidas, Señor, para que tu amor sea impartido donde quiera que ellos estén. En el nombre de Cristo Jesús, amén.
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4: Te apuesto que no sabías el significado profético escondido cuando Jesús tuvo sed en la cruz y le dieron vinagre a través de una esponja en una rama de hisopo. Escucha esto, que cuando lo entiendes cambia absolutamente todo lo que alguna vez pensaste de lo que Jesús logró en tu lugar en esa cruz. Escucha, en el libro de Juan capítulo 19:29, Jesús está en la cruz y sucede lo siguiente. Había ahí una vasija de vino agrio, así que mojaron una esponja en el vino, la pusieron en una rama de hisopo y la acercaron a los labios de Jesús. Ahora, detente aquí un momento porque ese detalle ahí importa mucho. ¿Por qué Juan se tomaría la molestia de decirnos que lo que se usó para darle vinagre a Jesús en la cruz era una rama de hisopo? El hisopo, amigos, no es algo al azar y tampoco era nada más un detalle poético. El hisopo aquí está cargado de significado y cualquiera que hubiera conocido el Antiguo Testamento lo hubiera identificado rápidamente. Ahorita te lo explico. Primero, regresemos al libro de Éxodo, cuando Dios le dijo a Israel que pusiera la sangre del cordero en los dinteles de las puertas para que el ángel de la muerte pasara por alto y no cayera sobre Israel juicio de Dios. Dios no solo dijo pongan sangre en los dinteles, sino que Dios específicamente ordenó que la sangre fuese aplicada con hisopo. Segundo, después de que David comete adulterio y asesinato en el Salmo 51, David clama, Dios, purifícame con hisopo y quedaré limpio. El hisopo simbolizaba la limpieza del pecado. Tercero, bajo la ley de Moisés, el hisopo se usaba para el ritual de purificación de los leprosos. Ahora, escucha esto que es increíble. En el Antiguo Testamento, si algo impuro tocaba algo puro, lo puro se volvía impuro. Pero después viene Jesús en el Nuevo Testamento y con él sucede lo contrario. Jesús toca a los leprosos y en lugar de que Jesús se vuelva impuro, los leprosos quedan limpios. Ahora, volvamos a la cruz. Y Juan nos dice que se le ofreció vinagre en la boca de Jesús a través del hisopo. el mismo instrumento que se usó para cubrir los dinteles con la sangre del cordero, que evitaría la muerte y el juicio justo cayera sobre el pueblo de Dios, el mismo instrumento que Dios usaría en Salmo 51 para purificar al impuro, el mismo instrumento que Dios usaría para limpiar el pecado, ese mismo instrumento es el que es usado para tocar los labios de Jesús en esa cruz justo antes de decir las palabras, consumado es. Lo que significa, la sangre ha sido aplicada, la limpieza de tus pecados ha sido completada, el sacrificio ha sido aceptado en Jesús, la redención y la salvación de tu vida.
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2: La Biblia dice:
3: este es el mensaje que hemos oído de él y os anunciamos. Dios es luz y no hay ningunas tinieblas en él. Primera de Juan, capítulo 1, versículo 5.
4: Así dice la Biblia.
0: Este fue el versículo bíblico de hoy.

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3: la carta del apóstol Pablo a los Romanos, capítulo

0: Yo, Pablo, esclavo de Cristo Jesús y elegido por Dios para ser apóstol y enviado a predicar su buena noticia, escribo esta carta. Dios prometió esa buena noticia hace tiempo por medio de sus profetas en las Sagradas Escrituras. La buena noticia trata de su Hijo en su vida terrenal. Él fue descendiente del rey David y quedó demostrado que era el Hijo de Dios cuando fue resucitado de los muertos mediante el poder del Espíritu Santo. Él es Jesucristo, nuestro Señor. Por medio de Cristo, Dios nos ha dado a nosotros como apóstoles el privilegio y la autoridad de anunciar por todas partes a los gentiles lo que Dios ha hecho por ellos, a fin de que crean en Él y lo obedezcan, lo cual dará gloria a su nombre. Ustedes están incluidos entre los gentiles que fueron llamados a pertenecer a Jesucristo. Les escribo a todos ustedes, los amados de Dios que están en Roma y son llamados a ser su pueblo santo. Que Dios nuestro Padre y el Señor Jesucristo les den gracia y paz. Ante todo les digo que mediante Jesucristo le doy gracias a mi Dios por todos ustedes, porque en todas partes del mundo se habla de la fe que tienen en Él. Dios sabe cuántas veces los recuerdo en mis oraciones. Día y noche hago mención de ustedes y sus necesidades delante de Dios, a quien sirvo con todo mi corazón, anunciando la buena noticia acerca de su Hijo. Algo que siempre pido en oración es que Dios mediante se presente la oportunidad de ir por fin a verlos, pues tengo muchos deseos de visitarlos para llevarles algún don espiritual que los ayude a crecer firmes en el Señor. Cuando nos encontremos, quiero alentarlos en la fe, pero también me gustaría recibir aliento de la fe de ustedes. Quiero que sepan, amados hermanos, que me propuse muchas veces ir a visitarlos, pero hasta el momento me vi impedido. Mi deseo es trabajar entre ustedes y ver frutos espirituales, tal como he visto entre otros gentiles, pues siento una gran obligación, tanto con los habitantes del mundo civilizado como con los del resto del mundo, con los instruidos y los incultos por igual. Así que estoy ansioso por visitarlos también a ustedes, que están en Roma, para predicarles la buena noticia. Pues no me avergüenzo de la buena noticia acerca de Cristo, porque es poder de Dios en acción para salvar a todos los que creen, a los judíos primero y también a los gentiles. Esa buena noticia nos revela cómo Dios nos hace justos ante sus ojos, lo cual se logra del principio al fin por medio de la fe. Como dicen las Escrituras,
1: es por medio de la fe que el justo tiene vida.
0: Pero Dios muestra su ira desde el cielo contra todos los que son pecadores y perversos, que detienen la verdad con su perversión. Ellos conocen la verdad acerca de Dios, porque Él se la ha hecho evidente, pues desde la creación del mundo, todos han visto los cielos y la tierra, por medio de todo lo que Dios hizo. Ellos pueden ver a simple vista las cualidades invisibles de Dios, su poder eterno y su naturaleza divina. Así que no tienen ninguna excusa para no conocer a Dios. Es cierto, ellos conocieron a Dios, pero no quisieron adorarlo como Dios ni darle gracias. en cambio, comenzaron a inventar ideas necias sobre Dios. Como resultado, la mente les quedó en oscuridad y confusión. Afirmaban ser sabios, pero se convirtieron en completos necios. Y en lugar de adorar al Dios inmortal y glorioso, rindieron culto a ídolos que ellos mismos se hicieron con forma de simples mortales, de aves, de animales de cuatro patas y de reptiles. Entonces Dios los abandonó para que hicieran todas las cosas vergonzosas que deseaban en su corazón. Como resultado, usaron sus cuerpos para hacerse cosas viles y degradantes entre sí. Cambiaron la verdad acerca de Dios por una mentira, y así rindieron culto y sirvieron a las cosas que Dios creó, pero no al Creador mismo, quien es digno de eterna alabanza. Amén. Por esa razón, Dios los abandonó a sus pasiones vergonzosas. Aún las mujeres se rebelaron contra la forma natural de tener relaciones sexuales y, en cambio, dieron rienda suelta al sexo unas con otras. Los hombres, por su parte, en lugar de tener relaciones sexuales normales con la mujer, ardieron en pasiones unos con otros. Los hombres hicieron cosas vergonzosas con otros hombres, y como consecuencia de ese pecado, sufrieron dentro de sí el castigo que merecían. Por pensar que era una tontería reconocer a Dios, Él los abandonó a sus tontos razonamientos y dejó que hicieran cosas que jamás deberían hacerse. Se llenaron de toda clase de perversiones, pecados, avaricia, odio, envidia, homicidios, peleas, engaños, conductas maliciosas y chismes. Son traidores, insolentes, arrogantes, fanfarrones y gente que odia a Dios. Inventan nuevas formas de pecar y desobedecen a sus padres. No quieren entrar en razón. No cumplen lo que prometen. Son crueles y no tienen compasión. Saben bien que la justicia de Dios exige que los que hacen esas cosas merecen morir. Pero ellos igual las hacen. Peor aún, incitan a otros a que también las hagan.

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¿Sabes quién era Abel? Suriel, ¿tú sabes quién era Abel? Abel fue el primer ministerio ser humano en la historia que le da Dios un sacrificio de ofrenda perfecto. Dios se agrada de Abel, le contesta y quema el holocausto. ¿Quién era Caín? Caín era un fariseo. Caín era un falso adorador. Y aquí yo sé que hay varios que se van a estremecer, o quizás se enojen, o quizás no me hablen más. Y es que Caín fue la primera persona que implantó un culto diferente al que Dios no acepta. Alma mía, alaba a Dios. Yo siento a Dios aquí. ¿Sabe qué? Hay muchos caínes en los altares, en los ministerios, dándole a Dios el culto que Él no quiere. Ay, yo le sirvo a Dios como de la gana. Yo le sirvo a Dios como yo quiero. Pues no, mamá. No, papá. Tú no le puedes servir a Dios como a ti te da la gana. Porque ¿sabe lo que hizo Dios con Caín? Lo rechazó a él y rechazó su ofrenda. Y si a Dios le da la gana, te rechaza a ti y rechaza tu ofrenda. Alaba alma mía Jehová. Alaba alma mía Jehová. Hay muchos cultos que Dios no está. Hay unos eventos donde Dios ya no se manifiesta. Hay unos eventos y hay ministerios que ya Dios los rechazó, que ya Dios no está con ellos. Hay pastores con iglesias terribles que ya Dios no.

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1: Un fuerte abrazo para todos los que nos escuchan en este momento. No olvide que la vida es más bonita cuando amas, cuando compartes, cuando no guardas rencor, en fin, cuando tienes a Dios en el corazón. Y ahora seguiremos escuchando esta otra melodía, especialmente para usted.

0: de la creación.
1: Hola, soy Milton de los Santos. Cuando la ranita de ojos falsos es abordada por un depredador, se comporta de una manera que la evolución es incapaz de explicar. Le da la espalda a los depredadores. Entonces, ¿cómo es esta una buena estrategia? En el tiempo que tarda en girar, la espalda de la rana cambia de color para parecerse a un par de ojos grandes y amenazantes, completos con pupilas negras rodeadas de iris azul, y lo consigue en solo un segundo. Para completar su disfraz, la rana levanta la parte posterior al máximo y mete las patas traseras debajo de sus falsos ojos para que las patas ahora parezcan una gran boca. Por encima de la gran boca falsa asoma lo que parece una nariz. La rana también levanta dos dedos en cada pie trasero y los riza para que parezcan garras. Al mover las patas, la boca falsa de la rana y las garras parecen estar en movimiento. Si el engaño no funciona, la ranita de ojos falsos libera una pestosa sustancia pegajosa de glándulas situadas al interior de los gigantescos ojos falsos. Esta última defensa táctica es normalmente suficiente para asustar a todos los depredadores hambrientos. Debe ser obvio para cualquier persona con sentido común que la evolución no puede explicar este notable mecanismo de defensa. Después de todo, si la rana se hubiese dado la vuelta antes de que la evolución le hubiese dado la capacidad de transformar su espalda en un par de ojos amenazantes, habría muerto hace mucho tiempo. Solo los científicos con ojos enceguecidos podrían creer que la ranita de ojos falsos es un producto de la evolución.
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4: Esta oración rompe cualquier maldición en minutos. Si sientes que hay una fuerza invisible frenando tu vida, que los mismos problemas se repiten una y otra vez, o que hay una nube oscura sobre tu familia, no sigas scrolleando. Lo que vas a escuchar tiene el poder de cambiar tu linaje para siempre. Padre, en el nombre poderoso de Jesús, me presento delante de ti con autoridad. Hoy rompo toda cadena, toda atadura y toda maldición generacional que haya entrado por ignorancia o por pecado. Declaro que la sangre de Jesucristo es más poderosa que cualquier palabra hablada en mi contra. Rompo ahora mismo toda maldición de pobreza, de enfermedad crónica, de divorcio, de accidentes repetitivos y de destrucción familiar. Se rompen en el nombre de Jesús. Cancelo todo pacto hecho con las tinieblas por mis antepasados. Cancelo toda palabra de muerte lanzada por enemigos visibles o invisibles. Declaro que soy propiedad exclusiva de Dios. Ninguna arma forjada contra mí prosperará. Toda lengua que se levante contra mí en juicio será condenada ahora. Ordeno a todo espíritu de estancamiento, de fracaso y de confusión que salga de mi vida y de mi hogar ahora mismo. Fuera, no tienen lugar aquí. La luz de Cristo inunda cada rincón de mi ser. Donde había maldición, declaro bendición. Donde había escasez, declaro abundancia. Donde había muerte, declaro vida eterna. Soy libre. Mi familia es libre. Mis hijos son libres. Mi futuro es libre. La rueda se ha roto. El ciclo de dolor termina hoy. Camino en la libertad gloriosa de los hijos de Dios. Siente cómo el peso se va. Siente cómo la paz invade tu espacio. La cadena está rota. No vuelvas a cargar con lo que Jesús ya pagó. Que Dios te bendiga poderosamente.
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Parece que los hombres nos contentamos con sacarle un poco de brillo a la parte exterior del plato y nada más. Pero si usted va a comer comida en plato, asegúrese de que el plato esté limpio por dentro y por fuera. Jesús, sin ninguna equivocación, tuvo las expresiones más severas contra los hipócritas religiosos que jugaban a la iglesia. ¡Ay de vosotros, escribas y fariseos, hipócritas! Porque limpiáis lo de fuera del vaso y del plato, pero por dentro estáis llenos de ropa.

0: esos platos no están limpios.
1: ¿Cómo que no están limpios? Yo los veo perfectamente limpios.
0: Bueno, mira la parte de adentro.
1: Y efectivamente, la parte de adentro del plato no estaba tan limpia como yo pensaba. Y parece que los hombres nos contentamos con sacarle un poquito de brillo a la parte exterior del plato y nada más. Pero si usted va a comer comida en plato, asegúrese de que el plato esté limpio por dentro y por fuera. Lo que el hombre necesita es un nuevo nacimiento. Quiero decir, el hombre necesita un cambio de adentro hacia afuera. Necesita un cambio dramático y radical.
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0: Yo te encargo solemnemente, delante de Dios y del Señor Jesucristo, que ha de juzgar a los vivos y a los muertos en su manifestación y en su reino, que prediques la palabra, que instes a tiempo y fuera de tiempo, redarguye, reprende, exhorta con toda paciencia y doctrina. Porque vendrá tiempo cuando no soportarán la sana doctrina, sino que teniendo comezón de oír, se amontonarán maestros conforme a sus propias concupiscencias, y apartarán el oído de la verdad, y se volverán a las fábulas. Pero tú sé prudente en todo, soporta las aflicciones, haz obra de evangelista, cumple tu ministerio. Porque yo ya estoy a punto de ser ofrecido como sacrificio, y mi partida está cercana. He peleado la buena batalla, he acabado la carrera, he guardado la fe. Por lo demás, me está reservada la corona de justicia, que me dará el Señor, juez justo, en aquel día. Y no solo a mí, sino también a todos los que aman su venida.
1: Prisión Mamertina, Roma.
2: Ya basta. Levántalo.
3: Vamos, levántate.
2: Pablo de Tarso, el responsable de convertir a la mitad de Roma en cenizas. Soy Mauricius Galas, comandante de la Tercera Legión de Roma, y ahora el nuevo prefecto de la prisión mamertina.
4: Su grandeza, el emperador Nerón, te ha declarado corruptor y engañador, y se te impone una pena capital por traición. La sentencia es muerte por decapitación, es el decreto del emperador.

0: gracia sea con vosotros.
1: Que para mí el vivir es Cristo y el morir es ganancia. Filipenses 4:21.

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0: Muchos le dirán a Dios en aquel día: Señor, Señor, ¿no profetizamos en tu nombre, y en tu nombre echamos fuera demonios, y en tu nombre hicimos muchos milagros? Y entonces el Señor Dios Todopoderoso les dirá: Nunca os conocí, apartaos de mí, hacedores de maldad. El verdadero cristianismo no es ese asunto de decir o aparentar, es asunto de vivir, evidenciar y poner en práctica su palabra, si en verdad tenemos un compromiso con Dios. No nos debe de sorprender el surgimiento de incontables de individuos en la hora de hoy haciendo alarde de ser siervos de Dios. Cuando esto último acontece, yo les respondo: dime quién en realidad tú eres, no por lo que me dices ser, sino por lo que demuestras hacer. Hola, yo soy Almeida, educando.
1: Conocida como el fruto del Espíritu incluye la paciencia, pero eso no significa que el Espíritu Santo la imponga en la vida del cristiano. Por el contrario, Él actúa como nuestro maestro confiable. El fruto espiritual es algo que madura con el tiempo a medida que obedecemos al Padre Celestial y nos rendimos a su voluntad. La paciencia para con Dios y para con nuestro prójimo es consecuencia de una fe firme. La paciencia no es algo natural. Por eso tenemos al Espíritu Santo. Él fortalece nuestra determinación a ser pacientes sin quejarnos cuando el avance parezca lento. Después de todo, Dios es lento solo desde el punto de vista humano. Desde la perspectiva divina, Él trabaja siempre a la velocidad perfecta.

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1: ¿Cómo tener una buena comunicación con nuestros hijos? Dejemos que expresen libremente sus sentimientos. No los interrumpamos al hablar y esperemos a que terminen de expresar sus pensamientos. Mostremos nuestro interés por ellos haciendo preguntas sobre lo que han dicho sin que se sientan juzgados, sino más bien escuchados. Controlemos el enojo y la ira ante las faltas cometidas por nuestros hijos. Debemos disciplinar con amor. Nunca corrijamos sintiendo ira, ya que podríamos lastimarlos y dejar cicatrices serias en el corazón de ellos. Afirmemos en todo momento que estaremos juntos para siempre. Un buen trato brinda confianza y respeto. Nuestros hijos lo merecen. Le habla Sixto Porras de Enfoque de la Familia.
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0: ¿Sabías que la Biblia dice así?
1: El pastor Almeida te lo dirá.
0: El texto bíblico de hoy.
2: La Biblia dice:
3: si confesamos nuestros pecados, Él es fiel y justo para perdonar nuestros pecados y limpiarnos de toda maldad. Primera de Juan, capítulo 1, versículo 9.
4: Así dice la Biblia.
0: Este fue el versículo bíblico de hoy.

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2: Hoy presentamos
3: San Mateo, capítulo 11.
4: Cuando Jesús terminó de dar instrucciones a sus 12 discípulos, se fue de allí a enseñar y a predicar en otros pueblos. Juan estaba en la cárcel y al enterarse de lo que Cristo estaba haciendo, envió a sus discípulos a que le preguntaran:
5: ¿Eres tú el que ha de venir o debemos esperar a otro?
4: Les respondió Jesús:
6: Vayan y cuéntenle a Juan lo que están viendo y oyendo. Los ciegos ven, los cojos andan, los que tienen lepra son sanados, los sordos oyen, los muertos resucitan, y a los pobres se les anuncian las buenas nuevas. Dichoso el que no tropieza por causa mía.
4: Mientras se iban los discípulos de Juan, Jesús comenzó a hablarle a la multitud acerca de Juan.
6: ¿Qué salieron a ver al desierto? ¿Una caña sacudida por el viento? Sino ¿qué salieron a ver? ¿A un hombre vestido con ropa fina? Claro que no. Pues los que usan ropa de lujo están en los palacios de los reyes. Entonces, ¿qué salieron a ver? ¿A un profeta? Sí, les digo, y más que profeta. Este es de quien está escrito: Yo estoy por enviar a mi mensajero delante de ti, el cual preparará tu camino. Les aseguro que entre los mortales no se ha levantado nadie más grande que Juan el Bautista. Sin embargo, el más pequeño en el reino de los cielos es más grande que él. Desde los días de Juan el Bautista hasta ahora, el reino de los cielos ha venido avanzando contra viento y marea, y los que se esfuerzan logran aferrarse a él. Porque todos los profetas y la ley profetizaron hasta Juan. Y si quieren aceptar mi palabra, Juan es el Elías que había de venir. El que tenga oídos, que oiga. ¿Con qué puedo comparar a esta generación? Se parece a los niños sentados en la plaza que gritan a los demás: Tocamos la flauta y ustedes no bailaron. Cantamos por los muertos y ustedes no lloraron. Porque vino Juan que no comía ni bebía, y ellos dicen: ¡Tiene un demonio! Vino el Hijo del Hombre que come y bebe, y dicen: Este es un glotón y un borracho, amigo de recaudadores de impuestos y de pecadores. Pero la sabiduría queda demostrada por sus hechos.
4: Entonces comenzó Jesús a denunciar a las ciudades en que había hecho la mayor parte de sus milagros, porque no se habían arrepentido.
6: ¡Ay de ti, Corazín! ¡Ay de ti, Betsaida! Si se hubieran hecho en Tiro y en Sidón los milagros que se hicieron en medio de ustedes, ya hace tiempo que se habrían arrepentido con muchos lamentos. Pero les digo que en el día del juicio será más tolerable el castigo para Tiro y Sidón que para ustedes. Y tú, Capernaum, ¿acaso serás levantada hasta el cielo? No, sino que descenderás hasta el abismo. Si los milagros que se hicieron en ti se hubieran hecho en Sodoma, esta habría permanecido hasta el día de hoy. Pero te digo que en el día del juicio será más tolerable el castigo para Sodoma que para ti.
4: En aquel tiempo Jesús dijo:
6: Te alabo, Padre, Señor del cielo y de la tierra, porque habiendo escondido estas cosas de los sabios e instruidos, se las has revelado a los que son como niños. Sí, Padre, porque esa fue tu buena voluntad. Mi Padre me ha entregado todas las cosas. Nadie conoce al Hijo sino el Padre, y nadie conoce al Padre sino el Hijo y a aquel a quien el Hijo quiera revelarlo. Vengan a mí todos ustedes que están cansados y agobiados, y yo les daré descanso. Carguen con mi yugo y aprendan de mí, pues yo soy apacible y humilde de corazón, y encontrarán descanso para su alma. Porque mi yugo es suave y mi carga es liviana.

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¿Y usted cree que estos problemitas son nuevos? No, hermano. Pablo le hablaba a los colosenses y les decía que no trabajaran para las obras de la carne. De ahí leo Filipenses y le dice lo mismo. De ahí me voy a Corintios, hermano, y encuentro un pecado que ni los de afuera lo cometían. Y hay uno que lo comete allá adentro, un fornicario, que le quitó la mujer al propio papá, hermano. Hermano, y ahora como los pecados sexuales le han hecho tanto daño a la iglesia. Aleluya, hombres que predican y dicen: ay, al adúltero y fornicario lo juzgará Dios. Hermano, oiga, lo juzgará. Bendito sea Jehová. Pero yo encuentro que a la verdadera iglesia de Jesucristo no será juzgada, sino que recibirá galardones en el cielo. ¿Cuántos alaban la gloria del nombre de Jehová en esta hora? ¿Y cuántos recasados encontramos hoy, hermano? La vieja aguantando hambre en Honduras y el casado con otra aquí, metido en los bufés chinos y comiendo mucho Golden Corral. Y la vieja aguantando hambre con el montón de chilpayates allá, montón de patojos, de aquellos guirros, los hipotes, hermano. Mi alma te adora, Espíritu Santo. Aleluya. Y aquí levanta las manos y

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0: canción. Muy bien, damas, es su turno de empezar a mentorear. ¿En qué áreas necesita aliento como esposa y como madre?
1: Desearía tener más aportes piadosos sobre el segundo matrimonio, la sumisión al esposo, cómo animar a mi cónyuge. Me hubiera gustado recibir un consejo sobre cómo criar a los hijastros.
0: ¿Sabe una cosa? Ella no está sola. De hecho, recuerdo los primeros años de nuestro matrimonio, cuando Bárbara necesitaba aliento. Hice mi mejor esfuerzo para reafirmarla y sin duda ella apreciaba mis palabras, pero necesitaba que esas palabras vinieran de alguien que hubiera pasado por lo mismo. Y poco tiempo después, Dios suplió la necesidad de mi esposa Bárbara al proveernos la persona adecuada. Una mujer mayor que lideraba un estudio bíblico para esposas jóvenes se convirtió en la mentora discipuladora de mi esposa. Bajo su guía, la confianza de Bárbara se remontó al ver que no estaba sola en sus luchas. Un pensamiento final. Tito 2:4 les dice a las mujeres mayores que deben aconsejar a las jóvenes a amar a sus esposos y a sus hijos.
2: La pregunta que les voy a hacer es la siguiente. ¿Amas a tu papá?
3: Sí.
4: ¿Sí?
5: Claro, lo amo mucho.
4: ¿Claro?
6: Sí.
3: Mucho, ¿eh? ¿Qué tanto amas a tu papá?
4: Demasiado. Pues hace mucho que no estoy con él. Pues se murió. Pero pues, sí, lo quería mucho.
2: ¿Crees que le dices suficientes veces que lo amas?
5: No.
7: No, porque no soy ese tipo de hija.
8: No. No sé cómo expresárselo de alguna manera.
4: No. Como que me sentía mal porque nunca se lo he dicho a él.
6: En las palabras amarlo, no. Sí le digo que lo quiero, así, pero amarlo, no.
2: ¿Sí lo practican? ¿Sí se dicen ustedes que se quieren?
4: O sea, nunca le he dicho te quiero, pero, o sea, creo que lo sentimos. Creo que es parte de esa relación padre-hijo el no decirlo, pero sentirlo.
2: ¿Crees que se lo dices lo suficiente?
9: No.
2: ¿Por qué?
9: Es que yo siento que soy como muy cerrada y no expreso mucho, a lo mejor, lo que siento a mis papás.
2: Ok. ¿Qué te parece si sacas tu celular o... podemos llamar a tu papá en este momento y le puedes decir que lo amas?
8: ¿Qué? Si no me contesta, ¿qué hago?
6: Sí te va a contestar.
4: Hola, papá. Quería decirte que te quiero.
10: Ah, qué bonito. ¿Qué tan viejo? Pues con ese mensaje tan bonito, hasta me has dejado de llorar, cabrón.
11: ¿Qué rollo?
4: Hey, ¿qué onda, papá? ¿Cómo está?
11: Aquí andamos, carnal, contigo.
4: Bien, nada más. Lo que pasa es que me acordé de usted ahorita aquí por la calle y pues dije, ah, mi papá es el mejor del mundo. Le voy a decir que lo quiero.
9: Bueno.
11: Hola.
9: Pa.
11: Bueno. Hey.
4: Quería decirte que te extraño y que gracias por todo tu apoyo. Que sé que no te lo demuestro mucho, pero sabes que yo estoy para ti.
5: Nada más quería decirte que pues te quiero mucho.
11: Ah, muchas gracias.
5: No, pues para recordártelo un poquito más seguido, yo creo.
11: Sí, sería bueno.
5: Sí. Bueno.
9: Oye, no, pues nada más quería marcarte para decirte que... Ay, me voy a llorar. Que te quiero mucho y... Ay, no puedo.
11: ¿Qué pasó?
9: No, pues yo sé que no puedo serlo.
12: Escucha esto.
13: 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Escucha ahora otra reflexión.
14: No seas como la gallina. Las gallinas apenas ponen un huevo, comienzan a cacarear fuerte.
15: Y la serpiente astuta que está siempre al acecho, escucha el ruido y corre a devorarlos. En la vida pasa igual. Si presumes como la gallina y cuentas todo lo que haces, todo lo que planeas, siempre habrá alguien que lo use en tu contra. Por eso no anuncies cada paso, no cuentes cada logro. Mejor cierra la boca. ¿Vas a comprar una casa? Cierra la boca. ¿Vas a iniciar un negocio? Cierra la boca. ¿Vas a comprar un auto? Cierra la boca. ¿Vas a hacer un viaje? ¡Cierra la boca! El 99% de las veces que nuestros sueños no se realizan es por nuestra lengua larga. Nos equivocamos compartiendo esa información con personas que dicen ser amigos o familiares cuando en realidad no lo son. La envidia y las malas energías no sirven para nada en nuestra vida. Por eso, cierra esa boca y comienza a vivir para ti mismo en vez de para la opinión de la gente. ¿Están de acuerdo conmigo? Y los que no, que cierren la boca.
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Pero su amigo, no es cualquier iglesia a la cual usted tiene que ir. No es cualquier iglesia. Es una iglesia que le enseñe a usted la verdad total de la Biblia. Que no le esconda parte de la Biblia. Y menos una iglesia que adultere la palabra y la cambie y la haga una religión más. Mi alma te alaba, Jesús. ¡Alza, Jima! Aún hay iglesias evangélicas, sencillamente son religiones. Más muertos que vivos. Con cultos que parece tipo cementerio. Aquí el culto tiene que ser vivo. Aquí tiene que moverse el poder de Dios en cada reunión. Aquí tiene que, hermano, que sentir el impacto del cielo en cada una de las reuniones. Porque tenemos que ser en cada reunión edificado. Recibir refrigerio en cada reunión. Unción fresca del poder para movernos adelante. Gloria al nombre de Jesucristo. Usted escoja su iglesia con cuidado. Una que le predique la totalidad. Que Cristo salva. Que Cristo sana. Si le omite eso, échela a un lado. Que omitir lo que Cristo hizo en la cruz, pagando precio de dolor, de llagas, de sufrimiento, es un crimen espiritual. No se enoje conmigo, yo le amo. Pero la verdad tiene que salir clarita. Porque la verdad no vino para esconderla bajo la cama, vino para calumbrar al mundo. ¡Alabado sea Dios! Muchos tienen la verdad escondida bajo la cama. Es que no le conviene, porque no hay fe para eso. No hay fe porque no hay consagración. Hay gente que se enoja conmigo, pero mire, yo tengo que hablar de la verdad. Si usted está en una iglesia de esas muertas, donde no se predica la verdad como es, donde no hay bautismo de Espíritu Santo, donde no hay milagros y sanidad divina, donde no se predica santidad, que sin santidad nadie verá al Señor, sálgase de ahí, salga huyendo, salga corriendo, métase en una iglesia donde le predique la Biblia completa, que Cristo salva, que Cristo sana, que Cristo bautiza con Espíritu Santo.

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1: Gracias, mamá y papá. Hoy se me acercó un borrachín sucio y desaliñado, sin zapatos y con la camisa rota, me pidió 5 pesos. Le di una moneda de 10. Me dijo, muchas gracias, patrón, que Dios se lo pague. Le exclamé, cuídate. No me quitaba la vista de encima. De pronto, su rostro se iluminó de alegría. Me dijo, ¿no te acuerdas de mí? Estudiamos juntos en la primaria y en la secundaria. ¡Soy Toño! El trompo, me decían, porque era bueno para los golpes. Lo miré bien. ¡Ah, Toño! ¡Claro que me acuerdo! Una vez nos peleamos y me ganaste, pero otra me defendiste de un tipo que me iba a golpear. ¿Qué te pasó? Triste, me dijo. Pues me pasó todo. Me metí a una banda, de ahí drogas, alcohol, mujeres, embaracé a 3, robé, golpeé gente. Estuve en el reclusorio 7 veces. Mis hijos son un desastre. No me quieren. Pensé en suicidarme 2 veces y ahora ando mendigo.
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0: Quienes siguen a Francisco Mario José Bergoglio, conocido como el Pontífice Papal de Roma, no lo hacen porque crean en sus abominaciones mentirosas. Le siguen porque les dice lo que siempre han deseado escuchar. Mentiras, falacias, aberraciones, torpezas, herejías, disparate, necedad. Y no solo eso, que la mentira es verdad, que el mal es bien y que el pecado es virtud. Isaías 5:20 dice: ¡Ay de los que a lo malo dicen bueno y a lo bueno malo, que hacen de la luz tinieblas y de las tinieblas luz, que ponen lo amargo por dulce y lo dulce por amargo! Y escuche esto: la más grande aberración y blasfemia dicha por el pontífice papal fue esta: decir que la vida de Cristo, humanamente hablando, terminó en el fracaso de la cruz. ¿Qué le parece? Esto es una grande bestialidad, atrocidad, barbarie, burrada, desatino, salvajada, estupidez, necedad, tontería e ignorancia. Mi amigo, mi amiga, ni humanamente ni espiritualmente hablando, el sacrificio de Cristo en la cruz no fue fracaso, no. Don Pancho dijo un gran disparate. Para el pontífice fue un fracaso, pero para nosotros fue una grande y rotunda victoria. De eso usted puede estar seguro. Hola, yo soy Almeida, educando.
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2: Hola, te habla Emilio Reyes. Quiero compartir contigo lo que la Biblia dice acerca de que Cristo es el Salvador de la humanidad. Presta atención a las siguientes palabras. Y nosotros hemos visto y testificamos que Dios el Padre ha enviado a su Hijo Jesucristo, el Salvador del mundo. Nosotros mismos hemos oído y sabemos que verdaderamente Jesucristo es el Salvador del mundo. Porque Jesucristo vino a buscar y a salvar lo que se había perdido. Si confesares con tu boca que Jesús es el Señor y creyeres en tu corazón que Dios le levantó de los muertos, serás salvo. Porque por gracia son salvos, por medio de la fe en Cristo, y esto no es algo producido por ustedes, pues es un don de Dios. No es por obras, para que nadie se gloríe. Pero el Señor nos salvó por amor de su nombre, para hacer notorio su poder infinito.
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0: son las 2
1: con 30 minutos.
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1: En Uruguay es costumbre comer tortas fritas los días de lluvia. Generalmente se la acompaña con el típico mate. Se piensa que esta tradición se remonta a los inicios de la sociedad uruguaya. En ese entonces se dependía de la lluvia para llenar los aljibes. Paisanas y esclavas de la ciudad esperaban que lloviera para hacer la masa compuesta de harina, agua y sal, la que se fría en grasa. Nuestros recursos provienen principalmente de la agricultura y la ganadería. Por lo tanto, el equilibrio entre tiempos secos y lluviosos hoy también es fundamental. En el Israel de Elías, esta dependencia era aún mayor. Toda la economía se relacionaba con las lluvias, las que podían hacer la diferencia entre el abastecimiento y el hambre. El profeta anunció que vendría un período de sequía. Elías, guiado por Dios, se dirige a Sarepta, ciudad situada en la región de Fenicia. Había allí una viuda que estaba pasando hambre. Apenas tenía un poco de harina y aceite para cocinar una torta. Piensa que luego de consumirla a ella y a su hijo, solo les aguardaría la muerte. La situación cambia cuando encuentran al profeta. Elías la llama y le pide un bocado de pan. La mujer le expone su caso, pero el profeta la tranquiliza y la invita a cocinar como había planeado, sirviéndole a él primero. Parece extraño, pero así hizo, y el relato dice que la harina de la tinaja no escaseó ni el aceite de la vasija menguó. Dios tampoco está ajeno a las dificultades económicas. Si le ponemos en primer lugar, depositando absoluta confianza en su cuidado, suplirá nuestras necesidades, todas ellas. Los hijos confiados siempre tendrán alimento.
2: La metáfora de la gallina desplumada. Se dice que una de sus reuniones en Stalingrado y Iósif Stalin, dictador soviético, durante el periodo de 1878 a 1953, solicitó que le trajeran una gallina. En cuanto la trajeron, la tomó fuertemente por el cuello con una mano y con la otra empezó a sacar sus plumas. La gallina, desesperada por el dolor, intentó fugarse, pero no pudo. De esta forma, logró quitarles todas las plumas y les dijo a sus ayudantes: «Ahora observen lo que va a suceder». Colocó a la gallina en el piso, se alejó de ella a una distancia de 2 metros y cogió en su mano un puño de trigo, mientras sus colaboradores observaban, asombrados como la gallina asustada y adolorida corría detrás de Stalin, mientras éste le iba tirando puños de trigo y daba vueltas en la sala. La gallina lo perseguía por todos lados. Entonces Stalin miró a sus ayudantes con desdén y arrogancia, quienes se quedaron perplejos y estaban totalmente sorprendidos, y les dijo: «Así de fácil se gobierna a los estúpidos. ¿Vieron cómo me persiguió la gallina a pesar del dolor que le causé? Así son la mayoría de los pueblos. Olvidan fácilmente lo mal que pueden haberle administrado sus presidentes o sus gobernantes o sus políticos a pesar del dolor que les causan, por el simple hecho de recibir un regalo barato o algo de comida para 1 o 2 días. Se someten y vuelven a doblegarse por el gobierno de turno. La mayoría de los gobiernos les conviene simplemente un ciudadano adormecido y, sobre todo, dependiente, siempre de necesidades fabricadas. Cierto o no, este relato nos ilustra muy bien cómo ciertos políticos se las ingenian para gobernar, engatusando a sus ciudadanos. Más allá de querer hacer el bien a un pueblo, quieren satisfacer sus más oscuras necesidades de dominio, superioridad, ambición y poder, aprovechándose de la ignorancia, necesidades y debilidades de la gente a la que gobiernan o a la que creen proteger. A lo largo de la historia hemos visto cómo ciertos políticos manejan el poder controlando los medios de comunicación y, por supuesto, manteniendo con miedo a su población. El miedo es el dolor que se les causa, como sucedió con la gallina. No hay vocación de servicio, y algunas leyes no se hacen para protegernos, se hacen para proteger a los grandes. Así que recuerda, No creas todo lo que te dicen, pues muchos solo te dicen lo que quieres oír, porque un país que olvida su historia está condenado a repetirla para luego beneficiarse de ti.
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0: ¿Sabías que la Biblia dice así?
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2: El texto bíblico de hoy.
3: La Biblia dice:
4: porque Dios es el que en vosotros produce así el querer como el hacer, por su buena voluntad. Haced todo sin murmuraciones y contiendas, para que seáis irreprensibles y sencillos, hijos de Dios, sin mancha en medio de una generación maligna y perversa, en medio de la cual resplandecéis como luminares en el mundo. Filipenses capítulo 2, versículos 13 al 15.
5: Así dice la Biblia.
2: Este fue el versículo bíblico de hoy.

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0: bebedor de vino, amigo de publicanos y pecadores. 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

Venid a mí todos los que estáis trabajando y cargados, y os haré descansar. Llevad mi yugo sobre vosotros y aprended de mí.

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2: Hoy presentamos la vida, hechos y acontecimientos de la vida de Job.
3: Capítulo 37.
4: Cuando pienso en esto, mi corazón late con fuerza. Tiembla dentro de mi pecho. Escucha con atención el estruendo de la voz de Dios cuando retumba de su boca. Resuena por todo el cielo y sus relámpagos brillan en todas direcciones. Después llega el rugido del trueno, la tremenda voz de su majestad. Él no la retiene cuando habla. La voz de Dios es gloriosa en el trueno. Ni siquiera podemos imaginar la grandeza de su poder. Él ordena que caiga la nieve en la tierra y le dice a la lluvia que sea torrencial. Hace que todos dejen de trabajar para que contemplen su poder. Los animales salvajes buscan refugio y se quedan dentro de sus guaridas. El viento tormentoso sale de su cámara y los vientos impetuosos traen el frío. El aliento de Dios envía el hielo y congela grandes extensiones de agua. Él carga las nubes.

fuerte humedad, y después salen relámpagos brillantes. Las nubes se agitan bajo su mando y hacen por toda la tierra lo que Él ordena. Él hace que estas cosas sucedan para castigar a las personas o para mostrarles su amor inagotable. Job, presta atención a esto. Detente y considera los maravillosos milagros de Dios. ¿Sabes cómo Dios controla la tormenta y hace que los relámpagos salgan de las nubes? ¿Entiendes cómo Él mueve las nubes con maravillosa perfección y destreza? Cuando te sofocas de calor dentro de tus ropas y el viento del sur pierde su fuerza y todo se calma, Él hace que los cielos reflejen el calor como un espejo de bronce. ¿Puedes tú hacer eso? Entonces, enséñanos qué decirle a Dios. Somos demasiado ignorantes para presentar nuestros propios argumentos. ¿Se debe avisar a Dios que quiero hablar? ¿Puede una persona hablar cuando está confundida? No podemos mirar al sol, porque brilla con fuerza en el cielo cuando el viento se lleva las nubes. También el esplendor dorado proviene del monte de Dios. Él está vestido de deslumbrante esplendor. No nos podemos imaginar la potencia del Todopoderoso. Pero aunque Él es justo y recto, no nos destruye. Por eso, en todas partes, la gente le teme. Todos los sabios le muestran reverencia.

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viva Dios. Hablando con ese pueblo esta noche. Estoy hablando con ese pueblo esta noche. Hay gente que quieren prohibir que la gente hable en lengua. Hay gente que quieren prohibir que la gente dance. Mira, mi hermano, el día que tú prohíbas que la gente dance, pues váyase para otro evangelio. Porque lo que descendió.

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0: Son las 3.
1: Con 30 minutos.
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1: La victoria de Orma se obtiene 40 años después de la derrota que lleva el mismo nombre. Es triste comprobar que inmediatamente después surge el desánimo. No hay pan ni agua. El maná no escasea, pero es despreciado. La roca ha sido golpeada, pero se olvida hablarle. Imagen clara de lo que se produce cuando descuidamos tanto la palabra como la oración. No utilizar estos recursos es hundirse en el desánimo y en las quejas. Es exponerse a los ataques de Satanás. La mordedura de las serpientes lleva a Israel a sentir y a confesar sus pecados. Moisés intercede una vez más y Jehová prescribe un remedio: una serpiente de bronce colocada en un asta. Una sola mirada hacia ella traía la curación. El Señor Jesús, en su charla con Nicodemo, explica el alcance espiritual de este episodio del desierto. La serpiente de bronce levantada por Moisés es el Hijo del Hombre levantado en la cruz. Es Cristo hecho pecado por nosotros, como nos recuerda 2 Corintios 5:21. Asimilado al poder del mal para sufrir la condenación del mismo, tal es la medida del amor de Dios por el mundo. Juan 3:14 al 16 también nos recuerda esto. Querido amigo que escucha estas palabras, ¿ha dirigido su mirada de fe hacia la obra del Salvador hecha en la cruz? ¿Tiene la vida eterna?
2: El pueblo que no existe. En la frontera entre Corea del Norte y Corea del Sur, hay un pueblo llamado Kyongdong. Fue construido por el gobierno norcoreano después de la Guerra de Corea para mostrar al mundo su prosperidad y felicidad. Según ellos, en el pueblo había escuelas, hospitales y más de 200 familias. Pero todo era mentira. El pueblo era una fachada vacía, sin gente ni vida. Los edificios eran de hormigón sin ventanas ni habitaciones. Las luces se encendían y apagaban por temporizadores. Los únicos que se veían por las calles eran unos cuidadores que limpiaban el polvo. Kyongdong era una herramienta de propaganda para atraer a los surcoreanos a desertar al norte. Pero los surcoreanos no se dejaron engañar. Desde el otro lado podían ver con telescopios el pueblo fantasma. Además, tenían que aguantar los altavoces del pueblo, que emitían mensajes contra otros países y canciones norcoreanas. Como respuesta, los surcoreanos ponían canciones de K-pop en sus altavoces, creando una guerra musical. Kyongdong es un ejemplo de las mentiras del régimen norcoreano para ocultar su realidad y manipular a su población y al resto del mundo. Pero también es una muestra de la resistencia y el humor de los surcoreanos, que no se dejan intimidar ni engañar por las mentiras del régimen vecino.
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4: Cree en ti con toda la fuerza de tu corazón, que si Dios puso un sueño en tu corazón, es porque puso toda la capacidad para que ese sueño pueda ser una realidad. Así que nunca permitas que una idea mediocre limite la grandeza de tu alma. Tú naciste para algo mucho más grande.
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0: librada la nación cuyo Dios es Jehová. Y en este momento lo que se está viendo, un mundo que sus políticos no pueden hacer nada, que sus políticos no tienen la capacidad de resolver los problemas de sus naciones, son momentos del fin de los días. Yo no sé qué vas a hacer tú, no sé qué van a hacer la gente con todo lo que está viendo, pero esto es un llamado histórico a las multitudes, a que vengan corriendo a Cristo, a que hay que volverse a Dios y hay que volver al evangelio de poder. La gente está poseída por demonios en las calles y esto no se va con bailarinas, esto no se va con un evangelio wichiwachi, esto se va con un evangelio de poder y de autoridad, que es el evangelio que tenemos que reflejar a las naciones. La iglesia tiene que entrar en el calor del espíritu y entender que se le está acabando el tiempo. Todos los que están caídos, que ya no tienes fe, que has perdido el deseo de buscar a Dios, mira, levántate. Tú que duermes, actívate en el nombre de Jesús. Entra en el calor del espíritu, porque el mundo está peligroso. La gente está en las calles haciendo y deshaciendo conforme a la maldad que le dicta su corazón.
1: Esta es...

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0: La ciencia se ha aumentado de manera vertiginosa. Inventos como la computadora, el internet, los celulares, el sistema GPS, los satélites en el espacio y todas las redes de mensajería a nivel internacional nos confirman que la plataforma que utilizará el anticristo para controlar la humanidad está aquí delante de nosotros.
1: Escucha esto.
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1: La vaca bebe agua y la transforma en leche. La serpiente también bebe agua, pero la transforma en veneno. Mismo líquido, diferente resultado. Y así somos las personas. La vida no te da lo que mereces, te da lo que tú eres capaz de transformar. Dos personas pueden vivir la misma experiencia. Una sale fortalecida, la otra amargada. Una perdona, la otra se envenena. ¿La diferencia? Lo que llevan dentro. Porque el agua es neutra, pero el corazón es el alambique que decide si saca oro o saca hiel. Tú conoces gente que todo lo convierte en drama, en queja, en conspiración contra ellos. Les das una oportunidad y la transforman en excusa. Les das un consejo y lo convierten en crítica. Son serpientes emocionales que beben del mismo río que tú, pero solo producen ponzoña. Y lo peor es que ni se dan cuenta. Están tan llenos de veneno que ya no saben lo que es la leche dulce de la gratitud. En cambio, hay personas que convierten el dolor en sabiduría, la escasez en creatividad, la ofensa en perdón. Son vacas mansas que de lo simple hacen alimento para otros. Esos son los que valen la pena. Los que suman, los que nutren, los que no culpan al agua de su propia amargura. Así que hoy pregúntate, ¿qué estás produciendo con lo que la vida te da? Porque el agua siempre será agua.
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0: A veces Dios no cambia tu situación porque está tratando de cambiar primero tu corazón. Hola, yo soy Almeida, educando.
1: Es más noble amar a la persona que está a su lado que a toda la humanidad en general. Su cónyuge olvidó comprar el pan para la cena. Su asistente olvidó darle un mensaje importante. Su marido cerró la puerta de golpe y despierta al bebé. Su hijo olvidó llevar el cuaderno a clase. ¿Qué debería hacer para tratar con los que complican su existencia? Lo primero que debería hacer es comprender que el que ha complicado su día es posible que no haya hecho nada con mala intención. Simplemente pudo haberse olvidado de hacer las cosas. Puede ser que estuviera distraído debido a su ocupada agenda o se olvidó anotar lo que tenía que hacer, sin darse cuenta de la importancia que tenía o pensó que no era un tema por el que tenía que preocuparse demasiado. Por lo tanto, usted necesita ponerse en la situación de esa persona. ¿Puede comprender por qué o cómo metió la pata? Evalúe el hecho en el contexto de su relación con la persona. Realmente pesa tanto una relación a largo plazo que hay que considerarla. Finalmente, y con mucha amabilidad, al que le ha ofendido, aunque usted sabe que no lo hizo con mala intención, dígale que aprecia lo que hace por usted, pero que también desearía que tenga más cuidado en el futuro. Hágalo así y sus relaciones serán duraderas. Si todos fuéramos perfectos, no habría necesidad de amor en este mundo. Y este es mi mandamiento, que se amen unos a otros como yo los he amado, dijo Jesús.
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1: Achacar la responsabilidad a otros no es algo nuevo. Comenzó en el huerto del Edén después que Adán y Eva pecaron. Cuando Dios les pidió cuentas por haberse rebelado contra él, Adán dijo que comió la fruta porque Eva se la dio. Ella, a su vez, acusó a la serpiente de haberla engañado. Pero ambos se incriminaron con estas palabras: "Yo comí". Culpar a alguien más no cambió los hechos. Ambos eran responsables por su decisión y su modo de proceder. Aunque es difícil hacer a un lado nuestro orgullo y reconocer que estamos equivocados, siempre es mejor asumir la responsabilidad por nuestras actitudes, reacciones y conducta. Esa es la única manera de andar en humildad con el Señor, lo cual le agrada y le honra.
2: El Señor te bendiga y te guarde. El Señor te mire con agrado y te extienda su amor. El Señor te muestre su favor y te conceda la paz.
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4: Ok, entonces cuando entra el juicio, ¿cuántos puntos necesito para entrar al cielo?
5: 1,000.
4: No hay problema. Fui un buen esposo. ¿Cuántos puntos crees que me den por eso?
5: Oh, 2.
4: ¿2? Bueno, fui un buen doctor. Y mire que salvé vidas.
5: 3 puntos.
4: ¿No más? ¿Y qué tal aquella vez que entré a la casa en llamas para rescatar al gatito?
5: Ese estuvo bueno.
4: ¿Y?
5: 2 puntos.
4: ¡Pero pudo haber muerto!
5: 2 puntos.
4: Ugh, invertí mucho en ese cochino gato.
5: Lo siento.
4: Entonces, para entrar al cielo necesito...
5: 1,000 puntos.
4: ¿Y tengo?
5: 7. Es hora de que se vaya.
4: Un momento. Yo soy un hombre bastante bueno. Si solo tengo 7 puntos, entonces ¿cómo le hacen para entrar al cielo?
5: Ellos no toman la prueba.
4: ¿Qué? ¿Y por qué no?
5: Porque saben que no pueden lograr lo que Dios pide.
4: Entonces, ¿cómo entran al cielo?
5: Le han pedido a Jesús que tome la prueba por ellos. Entran con los puntos de Él, no los suyos.
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0: ¿Sabías que la Biblia dice así?
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2: El texto bíblico de hoy.
3: La Biblia dice:
4: Bienaventurado el varón que no anduvo en consejo de malos, ni estuvo en camino de pecadores, ni en silla de encarnecedores se ha sentado. Antes en la ley de Jehová está su delicia, y en su ley medita de día y de noche. Y será como el árbol plantado junto a arroyos de aguas, que da su fruto en su tiempo, y su hoja no cae, y todo lo que hace prosperará. Salmo capítulo 1, versículos del 1 al 3.
5: Así dice la Biblia.
2: Este fue el versículo bíblico de hoy.
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0: Las autoridades judías pidieron a Pilato que les quebraran las piernas de los hombres crucificados y que bajaran los cuerpos de las cruces. Solicitaron esto porque era el día de la preparación y no querían que los cuerpos se quedaran en las cruces el día de reposo, porque era un día muy solemne. Fueron los soldados y quebraron las piernas del primero y también las del otro que había sido crucificado con Jesús. Cuando llegaron a Jesús, como vieron que ya estaba muerto, no le quebraron las piernas. Pero uno de los soldados le traspasó el costado con una lanza. Y al momento le brotó sangre y agua. Y el que lo ha visto ha dado testimonio, y su testimonio es verdadero. Y él sabe que dice la verdad, para que ustedes también crean. Y esto sucedió para que se cumpliera la escritura: no será quebrado hueso suyo. Y también otra escritura dice: mirarán a aquel que traspasaron. Después de estas cosas, José de Arimatea, que era discípulo de Jesús, aunque en secreto por miedo a los judíos, pidió permiso a Pilato para llevarse el cuerpo de Jesús. Y Pilato concedió el permiso. Entonces José vino y se llevó el cuerpo de Jesús. Y Nicodemo, el que antes había venido a Jesús de noche, vino también, trayendo una mezcla de mirra y aloe, como de 33 kilos. Tomaron el cuerpo de Jesús y lo envolvieron en telas de lino con las especias aromáticas, según la costumbre de sepultar entre los judíos. En el lugar donde fue crucificado había un huerto, y en el huerto un sepulcro nuevo, en el cual no habían sepultado a nadie. Por tanto, por causa del día de preparación de los judíos, como el sepulcro estaba cerca, pusieron allí a Jesús. El primer día de la semana, cuando todavía estaba oscuro, María Magdalena fue al sepulcro muy temprano y vio quitada la piedra que tapaba la entrada. Entonces corrió y fue a donde estaba Simón Pedro y el otro discípulo a quien Jesús amaba.
1: Se han llevado al Señor del sepulcro y no sabemos dónde lo han puesto.
0: Salieron Pedro y el otro discípulo y fueron hacia el sepulcro. Los dos corrían juntos, pero el otro discípulo corrió más a prisa que Pedro y llegó primero. E inclinándose para mirar adentro, vio las envolturas de lino puestas allí, pero no entró. Entonces llegó Simón Pedro tras él y entró al sepulcro. Y vio las vendas de lino puestas allí, y el lienzo que había estado sobre la cabeza de Jesús, no puesto con las vendas de lino, sino enrollado en un lugar aparte. También entró el otro discípulo, el que había llegado primero, y vio y creyó. Porque todavía no habían entendido la escritura de que Jesús debía resucitar de entre los muertos. Los discípulos entonces se fueron de nuevo a sus casas. Pero María estaba afuera, llorando junto al sepulcro. Y mientras lloraba, se inclinó y miró dentro. Y vio dos ángeles vestidos de blanco, sentados donde había estado el cuerpo de Jesús, uno a la cabecera y otro a los pies. «Mujer, ¿por qué lloras?», le preguntaron.
1: «¿Por qué se han llevado a mi Señor? Y yo no sé en dónde lo han puesto».
0: Al decir esto, se volvió y vio a Jesús que estaba allí, pero no sabía que era Jesús.
2: Mujer, ¿por qué lloras? ¿A quién buscas?
0: Ella, pensando que era el que cuidaba el huerto, le dijo:
1: Si usted lo ha llevado, dígame dónde lo ha puesto y me lo llevaré.
3: María.
0: Ella, volviéndose, le dijo en hebreo:
1: Raboní.
0: ¿Qué quiere decir maestro?
3: No me retengas, porque todavía no he regresado a mi padre. Pero ve y di a mis hermanos que voy a regresar a mi padre y su padre, mi Dios y su Dios.
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0: promete algo, Dios lo cumple. ¿Cuánto están entendiendo? Dios lo va a cumplir, porque cuando Dios dice, Él hace. Ese es el Dios de nosotros. Y va a hacer cosas grandes y maravillosas. No puede declarar cosas extrañas y raras, porque hay gente que declaran cosas raras y guardan lo bueno. Era Sansón el que dice en la Biblia que el Espíritu de Dios vino sobre él, y cuando el Espíritu vino sobre él, mató a un león y se quedó calladito y no se lo dijo a nadie, ni al papá, ni a la mamá. Pero cuando Dalila lo durmió en la falda, habló más que lo que no tenía que hablar. Las cosas buenas las callamos y las malas las soltamos. Alguien que está entendiendo, no tiene que hablar. Hay cosas que tiene que callarlas, hay cosas que tiene que guardarlas, pero hay cosas que tiene que hablarlas. Vamos a hablar lo que tenemos que hablar y vamos a esconder lo que no tenemos que hablar. Eso le costó a Sansón perderlo todo.
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0: Amén.
1: Labura Dios lo que yo no vi.
0: Amén. Amén.
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0: Hay una forma correcta y una incorrecta para enseñar a sus hijos.
1: Es frustrante para un padre no poder ponerse en los zapatos de su adolescente. La única manera de llegar a eso es agradeciendo a Dios por todo lo que ellos hacen. Y entonces Dios nos da la forma de entenderlos.
0: Hace algunos años tuve una conversación con uno de mis adolescentes. Era sobre algo que demandaba humildad y habilidad para aprender de su parte. Pero en lugar de eso, mi adolescente hizo las siguientes declaraciones. Ah, lo sé, papá, lo sé. He escuchado tus ideas antes. Ya sé lo que vas a decir. Le recordé a mi hijo. Nada malo que hagas puede causar que yo te ame menos, y nada bueno que hagas podría lograr que te ame más. Como resultado de experimentar esa clase de amor, las defensas de mi hijo comenzaron a caer. El resultado fue una conversación más profunda en la que lo desafía a tomar otro paso hacia la madurez. Un pensamiento final. Cuando uno enfrenta situaciones con los hijos, no olvide que es el amor lo que finalmente cambia a las personas. Su amor puede ser usado por Dios para ablandar el corazón de sus adolescentes. Lo contrario, propicia un corazón frío y duro.
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0: Le dice a Moisés: quítate el calzado. Moisés se despoja. Comienza a transformar la vida de Moisés. Bueno, Moisés fue tan transformado de aquella visitación que cuando Moisés baja, baja diferente. Por eso yo le digo que una persona que tiene una experiencia personal con Dios no tiene que mandar a nadie que cambie, porque él cambia solito y comienza a despojarse de sus viejas malas costumbres y comienza a despojarse de la vieja levadura. Cuando una persona tiene una experiencia en esto con Dios de verdad, una experiencia de verdad, porque yo le hice una cosa: la santidad, aleluya, que yo predico y vivo, no me la enseñó un pastor, me la exigió el Espíritu Santo, porque él me dijo: yo soy santo, yo soy puro, yo soy limpio y exijo mi santificación. Y fíjense que mientras él estaba en distancia, Dios no estaba hablando con él. Dios estaba diciendo: acércate más, porque yo no te quiero a distancia, yo te quiero cerca. Moisés la estaba viendo de lejos. Alabado sea Dios, la curiosidad. Pero ¿por qué está encendida y no se consume? Algo está sucediendo. Yo nunca he visto un fuego de esta manera. Alabado sea Dios. La curiosidad lo obliga a no mirar de lejos, lo obliga a acercarte.
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Señor, queremos levantar tu nombre muy en alto. Y queremos decirte con todo nuestro ser que solo tú, Señor, eres digno del honor.

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1: ¿Sabías que faltan solo 4 señales para el regreso de Jesús? Y esto podría suceder en pocos días. Según la Biblia, grandes señales precederán el retorno de Jesús. La mayoría ya ha ocurrido, pero cronológicamente faltan estas 4. Primero, el fin de la gracia. La palabra de Dios nos indica que pronto culminará la era de la gracia, es decir, la oportunidad que muchos tienen de arrepentirse y ser salvos. El tiempo de angustia. Este es el periodo que surgirá después del término de la gracia. Muchos estarán a merced de Satanás, dando lugar a un tiempo de angustia sin precedentes, tal como se describe en Daniel 12. Tercero, la imposición de la marca de la bestia. Esto guarda estrecha relación con el tiempo de angustia que se desatará en la tierra. Muy pronto, numerosos individuos recibirán la marca de la bestia. Por último, el cuarto y último evento que precederá al regreso de Jesús será la caída de las plagas. La Biblia nos enseña que pronto serán afectados por plagas todos aquellos que no hayan tenido sus nombres inscritos en el libro de la vida. Así que prepárate, porque el regreso de Jesús está más cerca que nunca.
0: Jesucristo está muy cerca, mucho más cerca de lo que los hombres piensan o se imaginan. Estás advertido.

0: porque el Señor no retarda su promesa, como algunos la tienen por tardanza, sino que ha sido paciente para que tú vengas al arrepentimiento. Despierta, porque se te está haciendo tarde. Se va a cerrar la puerta. Corre, porque se te está haciendo tarde.
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3: Pero enseguida Jesús les habló diciendo: tened ánimo, yo soy, no temáis. Santiago me compartía exaltado sobre algunos problemas que tenía con su equipo de trabajo: división, actitudes acusadoras y malentendidos. Después de escuchar con paciencia durante una hora, sugerí: preguntémosle a Jesús qué querría que hiciéramos en esta situación. Quedamos en silencio durante 5 minutos. Entonces ocurrió algo asombroso. Ambos sentimos que la paz de Dios nos cubría como un manto. Más relajados por su presencia y guía, volvimos a hablar tranquilos sobre aquellas dificultades. Pedro, uno de los discípulos de Jesús, necesitó la presencia consoladora de Dios. Una noche, mientras navegaba con los otros discípulos por el mar de Galilea, se desencadenó una tormenta. Repentinamente, Jesús apareció caminando sobre el agua. Usted ya tiene que haber escuchado esta historia. Ante la sorpresa de ellos, Él los tranquilizó: tened ánimo, yo soy, no temáis. Mateo capítulo 14, verso 27. En un impulso, Pedro le preguntó a Jesús si podía unirse a él. Puso un pie fuera de la barca y caminó hacia Jesús. Pero poco después, mi amigo, mi amiga, Pedro se distrajo y tomó conciencia del peligro y la incapacidad humana ante esa circunstancia y empezó a hundirse. Luego clamó a Jesús y le dijo: Señor, sálvame que perezco. Como Pedro, mi amigo, mi amiga, nosotros también podemos aprender que Jesús, el Hijo de Dios, está con nosotros aún en las tormentas de la vida. ¿Qué tormenta de la vida atraviesas hoy? ¿Cómo puedes enfocarte en aquel que puede calmarla? Piensa en esto. Hola, yo soy Almeida, educando.
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5: Caricias para tu corazón con la verdad de la palabra de Dios. Porque la palabra de Dios tiene vida y poder. Es más cortante que cualquier espada de 2 filos y penetra hasta lo más profundo del alma y del espíritu, hasta lo más íntimo de la persona, y somete a juicio los pensamientos y las intenciones del corazón. Hebreos 4:12. La selva de la vida. Desde el tiempo en que Adán y Eva desobedecieron a Dios, las consecuencias del pecado se han interpuesto con frecuencia entre nosotros y lo mejor que Dios tiene para nuestra vida. Escoger una vida de fe puede parecerse a estar perdida en una selva, enredada en la maleza. Pero Dios nos ha dado una herramienta poderosa que cortará los desechos de vida en un mundo caído. Cuando tomas la Biblia y vives según los planes de Dios, obedeciéndole, su palabra corta como un machete los enredos de la vida. Cuando escoges usar la espada de la verdad, la Biblia, ella abre camino y te libera de los pesos del mundo que intentan enredarte y atraparte. Independientemente de lo que te estén diciendo hoy los desafíos de la vida, toma la Biblia y pronuncia sus planes en tu vida. Escoge sus palabras de aliento y de paz en lugar de las cosas negativas que las circunstancias te están diciendo. No te olvides que la palabra de Dios es la que te infunde vida día a día. Padre bueno, quiero vivir en tu verdad. Quiero creer lo que dices de mí en la Biblia. Ayúdame a buscarte cada día, no como una obligación, sino como esa necesidad de mi corazón para cada día vivir con el propósito que tú me has creado. Ayúdame a proclamar tus palabras hoy, en lugar de dejar que los problemas me hablen, en lugar de desanimarme, quiero recordar tus valiosas y maravillosas promesas que están en la Biblia. Ayúdame a creer en ti y, Señor, quiero que mi mente y mi corazón se llenen con la verdad de tu palabra. Gracias, Señor, porque no me dejaste sola, has dejado esta guía maravillosa para saber cómo vivir día a día. En el nombre de Cristo Jesús. Amén.

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1: Él es tu puerta, Él es tu salida. Todo aquel que necesita que Jesús sea su puerta, levanta tus manos al cielo.

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1: La mejor forma de aportar al desarrollo de mi país es ayudar a mi familia a crecer en su fe.
2: Algo que me preocupa de mi país es que no hay principios absolutos y las familias se están desintegrando.
3: Me preocupan los prejuicios que tenemos en este país.
1: ¿Cuáles son las peores amenazas para la libertad en su país? En mi opinión, las palabras de Alexander Fraser Tiller pueden darnos un poco de luz. Él estudió las democracias de antaño y advirtió que la nación promedio progresaba por medio de la siguiente secuencia: de la esclavitud a la fe espiritual, de la fe espiritual a la gran valentía, de la valentía a la libertad, de la libertad a la abundancia, de la abundancia al egoísmo, del egoísmo a la complacencia, de la complacencia a la apatía, de la apatía a la dependencia, de la dependencia de vuelta a la esclavitud. Un pensamiento final.

0: cada vez que celebremos el Día de la Independencia, permítame hacerle una pregunta. ¿Usted y su familia han tomado el primer paso en esa progresión de la esclavitud a la fe espiritual?
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2: La Biblia dice:
3: ¿No sabéis que los injustos no heredarán el reino de Dios? No erréis, ni los fornicarios, ni los idólatras, ni los adúlteros, ni los afeminados, ni los que se echan con varones, ni los ladrones, ni los avaros, ni los borrachos, ni los maldicientes, ni los estafadores heredarán el reino de Dios. Primera de Corintios, capítulo 6, versos 9 y 10.
0: Así dice la Biblia.
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2: Hoy presentamos
3: el libro de Oseas, capítulo 11.
4: Cuando Israel era niño, yo lo amé. Y de Egipto llamé a mi hijo. Pero cuanto más lo llamaba, más se alejaba de mí. Y ofrecía sacrificios a las imágenes de Baal y quemaba incienso a ídolos. Yo mismo le enseñé a Israel a caminar, llevándolo de la mano. Pero no sabe ni le importa que fui yo quien lo cuidó. Guié a Israel con mis cuerdas de ternura y de amor. Quité el yugo de su cuello y yo mismo me incliné para alimentarlo. Sin embargo, como mi pueblo se niega a regresar a mí, regresará a Egipto y será forzado a servir a Asiria. La guerra, como un torbellino, pasará por sus ciudades. Los enemigos derribarán sus puertas. Los destruirán, atrapándolos en sus propios planes malignos. Pues mi pueblo está decidido a abandonarme.
5: Son las 6.
2: Con 30 minutos.
4: No me honran de verdad. Oh Israel, ¿cómo podría abandonarte? ¿Cómo podría dejarte ir? ¿Cómo podría destruirte como a Adma? O demolerte como a Seboim. Mi corazón está desgarrado dentro de mí y mi compasión se desborda. No, no desataré mi ira feroz. No destruiré por completo a Israel, ya que no soy un simple mortal. Soy Dios. Yo soy el santo que vive entre ustedes y no vendré a destruir. Pues algún día la gente me seguirá. Yo, el Señor, rugiré como un león. Y cuando ruja, mi pueblo regresará temblando del occidente. Vendrán de Egipto como una bandada de aves. Regresarán de Asiria temblando como palomas. Y los traeré de regreso a casa, dice el Señor. Israel me rodea con mentiras y engaño, pero Judá todavía obedece a Dios y es fiel al santo.

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que estos juicios de Dios que vienen sobre la tierra no vienen sobre una nación, no vienen sobre un país, vienen sobre los cuatro rincones de la tierra. Zacarías miró los cuatro juicios de Dios tipificados en carros con caballos que venían sobre la tierra. Pero entonces miraba cómo se iba a apoderar una gran crisis de gran envergadura terrible sobre la humanidad entera. Mis amigos, ¿cómo el hombre podrá escapar de estas cosas terribles que vienen? Si ahora estamos hablando primero del caballo blanco, el caballo de la conquista, el caballo de las alianzas, un dominio de magnitud poderosísima que podría entrar en vigencia en el momento de la gran crisis mundial que venía. Fíjense que yo decía que el hambre es más fuerte y más poderoso que el coronavirus. Porque el hambre, mis amados hermanos, el hambre te mata de una manera más lenta, donde a la gente el estómago se les ha pegado al espinazo, porque no hay alimento, porque la gente aquí, hermanos, si no quiere comer hamburguesas, come lo que quiera, porque todavía lo puede hacer. Y la gente dice, a mí qué me importa, si no quiero esto, lo tiro, lo boto. Y esta persona me decía, nosotros estamos muriendo de hambre, lentamente nos estamos muriendo de hambre. ¿Y qué dicen los expertos? Que las enfermedades más grandes vienen, hermanos, del hambre, porque el estómago, los órganos se dañan, el estómago se vuelve totalmente y absolutamente desordenado, y es imposible. Enfermedades terribles internas se producen por el hambre y la gente no puede subsistir. Por eso es que hoy que la humanidad entera está oyendo esta bendita palabra de Dios, miren, hermanos, el otro día yo tengo familias que son personas que están practicando una religión como el mormonismo. El mormonismo les ha dicho, el líder del mormón les ha dicho a todos los mormones que almacenen bodegas de comida en su garaje, que compren todo el tiempo que haya oportunidad, que la comida está a medio precio. Le dicen ellos, porque viene un tiempo de gran crisis mundial en el mundo. Yo tengo familia mormona, ellos tienen y están preparando bodegas para poder vivir. Alabado sea Dios. Y yo decía, está bueno que se lo digan a ustedes. A nosotros lo que se nos dice es que nuestra alma se debe preparar con Cristo, porque ustedes van a vivir en la tierra. Porque el mormonismo, hermanos, es una religión falsa y pagana, y todos los que la siguen están condenados si no se arrepienten. Pero el evangelio no, al evangelio no le dice que embodegue comida ni nada. El Señor Jesucristo le dice, vengo y vengo como ladrón. Bienaventurado el que vela y el que guarda su ropa para que no ande desnudo y vean su vergüenza, porque él viene a levantar a su iglesia. El cristiano no debe de bodegar comida, el cristiano debe de preparar su alma, porque muy pronto volamos con Cristo Jesús y nos vamos a las moradas eternas. Levántale las manos al cielo, que lo oiga el que lo quiera oír, pero la iglesia se va de esta tierra.

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esa voz que se dirige a él personalmente. Así habló Pablo a Timoteo en los días aciagos de su segunda epístola. Dijo: esto ha llegado a ser la cristiandad en su conjunto, pero persiste tú en lo que has aprendido, en 2 Timoteo 3:14. Dios se esmera en recordarnos lo que hemos aprendido. Por esto yo no dejaré de recordaros siempre estas cosas, aunque vosotros las sepáis, escribe Pedro en 2 Pedro 1:12 al 13 y 3 del 1 al 2. No nos sorprendamos al hallar en la Biblia numerosas repeticiones. En Deuteronomio encontramos muchas, empezando por la ley misma, la cual se vuelve a dar en el capítulo 5 y justifica el nombre de este libro. Deuteronomio significa reiteración de la ley o segunda ley.

0: Encrucijada de tres continentes, Israel se extiende desde sus costas del Mediterráneo hasta los desiertos del Negev. Una mezcla de naturaleza, ingenio y armonía. Pocos lugares ofrecen tanto por kilómetro cuadrado para sostener el espíritu. Una tierra de contrastes, de diversidad de pueblos y gentes, llena de ciudades y lugares que cambiaron el rumbo de la historia, como Jerusalén, la Eterna, así como de lugares sorprendentes y dinámicos que conforman el Israel moderno, como Tel Aviv, lugar de hermosos paisajes, llenos de colores, desde la pintoresca Galilea hasta las arenas del desierto de Judea. Exploremos juntos y descubramos algunos de los datos más interesantes y extraordinarios de Israel. La inmigración en Israel. Aliá es la migración de judíos de la diáspora a la tierra de Israel. La Ley del Retorno de 1950 otorga a los judíos el derecho a trasladarse a Israel y obtener la ciudadanía. Aunque la mayoría de los judíos han vivido en la diáspora debido a conflictos históricos y persecuciones, desde la Declaración de Independencia de Israel en 1948, más de 3 millones de judíos han hecho Aliá, y con ello, una población que se disparó prácticamente de la noche a la mañana, trayendo a judíos de 80 países, entre ellos latinoamericanos, europeos y del Oriente Medio. En la actualidad, Israel contiene aproximadamente el 42% de la población judía mundial, aunque actualmente el 75% de la población en Israel son sabras, es decir, personas nacidas en la tierra de Israel. Las innumerables subculturas y grupos étnicos de Israel, así como su mezcla de orígenes, valores y costumbres, lo convierten en uno de los países más singulares del planeta. En casi ningún otro lugar del mundo está tan normalizado como aquí tener una segunda nacionalidad. Por ejemplo, los inmigrantes de la antigua Unión Soviética representan ahora el 15% de la sociedad israelí, 19% los llegados de Europa, el 9% los procedentes de África y Asia, 100.000 de países latinoamericanos y aproximadamente unos 200.000 desde los Estados Unidos.
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0: en verdad cuando su vida es una mentira. Y quiero decirle algo a dos o tres, aunque usted se enoje conmigo. Hay gente que miente por la boca, pero hay otros que son tan y tan mentiras que ya no la dicen. Su propia vida es una mentira. Carros de lujo, pero no tienen dirección. Mujeres, pero nunca han tenido una ayuda idónea. Tienen bolsillos llenos pero corazones vacíos. A lo mejor tienen una casa pero nunca han disfrutado un hogar. A lo mejor tienen mucho trabajo pero poco tiempo para sus hijos. A lo mejor para muchos janguean en discoteca pero son noches de lágrimas. Hay gente que tiene muchos amigos pero viven en soledad, y eso es vivir en mentira.
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1: Son las 7.
2: Con 30 minutos. 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

0: Si yo hablase lenguas humanas y angélicas y no tengo amor, vengo a ser como metal que resuena o címbalo que retiñe. Y si tuviese profecía y entendiese todos los misterios y toda ciencia, y si tuviese toda la fe de tal manera que trasladase los montes, y no tengo amor, nada soy. Y si repartiese todos mis bienes para dar de comer a los pobres, y si entregase mi cuerpo para ser quemado, y no tengo amor, de nada me sirve. El amor es sufrido, el amor es benigno, el amor no tiene envidia, el amor no es jactancioso, no se envanece, no hace nada indebido, no busca lo suyo, no se irrita, no guarda rencor, no se goza de la injusticia, mas se goza de la verdad. Todo lo sufre, todo lo cree, todo lo espera, todo lo soporta. El amor nunca deja de ser. Pero las profecías, mi amigo, mi amiga, se acabarán. Y cesarán las lenguas y la ciencia acabará. Porque en parte conocemos y en parte profetizamos, mas cuando venga lo perfecto, entonces lo que es en parte se acabará. Cuando yo era niño, hablaba como niño. Pensaba como niño, juzgaba como niño. Mas cuando ya fui hombre, dejé lo que era de niño. Ahora vemos por espejo oscuramente, mas entonces veremos cara a cara. Ahora conozco en parte, pero entonces conoceré como fui conocido. Y ahora permanecen la fe, la esperanza y el amor. Estos tres, pero el mayor de ellos es el amor. Mi amigo, mi amiga, piensa en esto. Hola, ¿qué tal? Yo soy Almeida, educando.
1: ¿Sabías que las pequeñas cosas que te hacen sonreír también pueden marcar una diferencia en tu día? Por ejemplo, cuando alguien pone una carita feliz al final de un mensaje de texto, eso te hace sonreír. Cada vez que un niño tiene una gran sonrisa en su rostro, tú le sonríes también. En Proverbios 17:22 nos dice, el corazón alegre es una buena medicina, pero el espíritu quebrantado consume las fuerzas. En 1993, el programa terapéutico de payasos fue establecido en el hospital SickKids de California. Este programa utiliza el humor espontáneo para minimizar el estrés de los niños durante la hospitalización y el tratamiento. Así que no dejes que tu alegría se opaque. Recuerda siempre...

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4: Todos nos equivocamos, tomamos malas decisiones, reaccionamos de forma errónea y expresamos algo que nunca debimos haber dicho. No siempre seremos tan precisos, correctos y oportunos como algunos realmente esperan. Aceptar que somos propensos a fallar no solo nos quita una carga de perfección difícil de cumplir, sino que nos convierte en personas más compasivas y misericordiosas con los demás. Si errar es de humanos, levantaré a mi hermano cuando caiga. No juzgaré a mi amigo cuando se equivoque y perdonaré a mi prójimo cuando lastime. Si errar es de humanos, no me condenaré tan duro cuando yo mismo falle, sino que miraré hacia adelante, dejaré el pasado atrás, aprenderé de él y correré hacia la meta. Le habla Sixto Porras de Enfoque a la Familia.
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1: ¿Sabías que la Biblia dice así?
2: El pastor Almeida te lo dirá.
1: El texto bíblico de hoy.
3: La Biblia dice:
4: porque todo lo que hay en el mundo, los deseos de la carne, los deseos de los ojos y la vanagloria de la vida, no proviene del Padre, sino del mundo. Primera de Juan capítulo 2, versículo 16.
1: Así dice la Biblia. Este fue el versículo bíblico de hoy.

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2: Hoy presentamos La vida, hechos y acontecimientos de la vida de Job.
3: Capítulo 29.
4: Job siguió hablando.
5: Añoro los días del pasado, cuando Dios me cuidaba, cuando iluminaba el camino delante de mí y yo caminaba seguro en la oscuridad. Cuando yo estaba en la flor de la vida, la amistad con Dios se sentía en mi hogar. El Todopoderoso todavía estaba conmigo y mis hijos me rodeaban. Mis pasos se bañaban en crema y las rocas me derramaban aceite de oliva. ¡Qué tiempos aquellos cuando iba a las puertas de la ciudad y ocupaba mi lugar entre los líderes reconocidos! Los jóvenes me daban paso cuando me veían, e incluso los ancianos se ponían de pie en señal de respeto cuando yo llegaba. Los príncipes guardaban silencio y se cubrían la boca con las manos. Las más altas autoridades de la ciudad se quedaban calladas y refrenaban la lengua en señal de respeto. Los que me oían, me elogiaban. Los que me veían, hablaban bien de mí. Pues yo ayudaba a los pobres en su necesidad y a los huérfanos que requerían ayuda. Ayudaba a los que estaban sin esperanza y ellos me bendecían. Y hacía que cantara de alegría el corazón de las viudas. Siempre me comportaba con honradez. La rectitud me cubría como un manto y usaba la justicia como un turbante. Yo era los ojos de los ciegos y los pies de los cojos. Era un padre para los pobres y ayudaba a los extranjeros en necesidad. Rompía la cara de los opresores incrédulos y arrancaba a sus víctimas de entre sus dientes. Yo pensaba, ciertamente moriré rodeado de mi familia después de una larga y buena vida. Pues soy como un árbol con raíces que llega al agua, con ramas que se refrescan con el rocío. Todo el tiempo me rinde nuevos honores y mi fuerza se renueva continuamente. Todos escuchaban mis consejos. Estaban en silencio, esperando que yo hablara. Y después que hablaba, no tenía nada que agregar, porque mi consejo les satisfacía. Anhelaban mis palabras como la gente anhela la lluvia. Las bebían como la lluvia refrescante de primavera. Cuando estaban desanimados, yo les sonreía. Mi mirada de aprobación era preciosa para ellos. Como hace un jefe, yo les decía qué hacer. Vivía como un rey entre sus tropas y consolaba a los que estaban de luto.

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0: Y ahora le presentamos otra reflexión impactante para el día de hoy. Escucha esta.
1: Mira, mira, algo está pasando contigo. Por eso Pablo dice en Filipenses 4:10, Pablo dice: mira, yo estoy contento con que ustedes me dieron una ofrenda, pero yo sé vivir, cualquiera que sea mi situación. Yo sé vivir en tiempo de abundancia y sé vivir en tiempo de crisis. Pablo dijo: yo no suelto la cruz, aunque me haga falta zapato. Yo no suelto la cruz,

0: tiempo. Y dice en el 13: y yo todo lo puedo en Cristo que me fortalece. Alguien que grite: todo lo puedo en Cristo, todo lo puedo en Él. Hay gente que Satanás usará para hacerte desmayar, y dile: todo lo puedo en Cristo, nada me va a parar, nada me va a destruir. Por eso Pablo dijo: estoy tan convencido que ni lo alto, ni lo bajo, ni hambre, ni pestilencia, ni desnudez, nada podrá separarme del amor de Cristo, Señor nuestro. Cuando tú sabes que lo que tú cargas es mayor que lo que se levanta, tú no lo sueltas, porque tú sabes el peso de lo que carga.
1: Verdades que muchos no quieren aceptar y otros no quieren escuchar.

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0: No siempre estamos listos para aceptar las consecuencias e implicaciones que tienen los roles que nos toca cumplir. Actuar, como corresponde, es fruto de la conciencia. Si no estamos claros, procederemos al azar. De los seres humanos se requieren acciones que se correspondan con la naturaleza de lo que son. El comportamiento humano tiene ingredientes que lo diferencian del comportamiento de los animales inferiores o de los árboles, en fin. Actuamos no porque sí, sino en base a una o más razones de las cuales somos conscientes. De ahí que el tema del compromiso sea crucial para creyentes y no creyentes, para cristianos y no cristianos. Como ciudadanos, como amigos, como empleados, como subalternos, como superiores inmediatos, en fin. Cada rol tiene sus implicaciones, las cuales hemos de entender y asumir sin mayores miramientos. En esto, lo que explica el énfasis que pone el autor a la carta a los romanos, interesado en que los destinatarios de su mensaje se colocaran en el lugar que les correspondía, delante de Dios y delante de los hombres. Ser parte del pueblo de Dios es distinto a no serlo. No es lo mismo vivir como hijo de Dios a vivir sin el temor de Dios. Así que asumir uno u otro rol demanda clara conciencia de cada quien, en razón de que no es lo mismo actuar con el compromiso que tiene el ser ciudadano del reino de Dios que actuar sin considerar dicho compromiso. Pero más que actuar, de lo que se trata es de vivir, vivir consciente y responsablemente. Asumamos ahora nuestros compromisos.
1: Interrumpimos nuestra transmisión habitual para dar una noticia de última hora.
2: Alerta. Rabino afirma que el Mesías judío ya está entre nosotros y se revelará al mundo dentro de poco. El Rabino Haim Kanievsky es una autoridad en la sociedad judía ultraortodoxos. Sus mensajes más recientes han sido claros e inequívocos. Todos los judíos deben volver a Israel tan pronto como sea posible. Él crea que esta es una acción espiritual que marca la llegada del Mesías judío. Siguiendo una antigua tradición oral rabínica, Talmud, cree que un gran evento tendrá lugar después del final del año del jubileo, que terminará en septiembre. De acuerdo con el servicio de noticias ortodoxo Koker, publicado solo en hebreo, Kanievsky estuvo recientemente hablando con un judío fiel que estaba llorando por la muerte de su hijo. Durante la visita de condolencia, él dijo: "El rescate está más cerca que nunca. No estés triste. El Mesías ya está aquí. Él se revelará muy pronto".
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1: Jesucristo está muy cerca, mucho más cerca de lo que los hombres piensan o se imaginan.
3: ¡Cristo viene! ¡Avanza! ¡Conviértete a Él! ¡Sálvate!
4: Antes de que sea tarde, refúgiate en Jesús, que el único que te puede librar de lo que viene es Él.
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8: Si la Biblia es un cuento, ¿por qué sigue incomodando a tanta gente? Si la Biblia es un invento humano, ¿por qué expone pecados que ningún ser humano quiere admitir? Si la Biblia es solo un libro antiguo, ¿por qué expone exactamente los problemas modernos que vivimos hoy? Si la Biblia es mentira, ¿por qué transforma vidas de una forma que ninguna ideología puede? Si la Biblia es solo un relato, ¿por qué millones han estado dispuestos a morir por ella cuando nadie muere por una mentira? Si Jesús no es real, ¿por qué su nombre es el único que provoca rechazo, ataque y burla? ¿Por qué nadie se burla de otros dioses? ¿Por qué solo del de la Biblia? Si la Biblia no tiene poder, ¿por qué los que más la critican son los que menos la han leído? Si la Biblia no es verdad, ¿por qué cada vez que intentan destruirla vuelve más fuerte? Si la Biblia está desactualizada, ¿por qué sigue siendo el libro más estudiado, más perseguido, más amado y más odiado de la historia? Y si la Biblia es solo un cuento, ¿por qué estudios serios, neutrales, sin fe, han terminado diciendo que es un libro perfecto? ¿Por qué concluyen que es imposible que 40 autores a lo largo de 1500 años escribieran un mensaje tan coherente, tan exacto y tan conectado sin conocerse entre ellos?
6: La respuesta es sí. La radio te informa la hora. Son las 9, en punto.
8: Fue inspirado por el Espíritu Santo. Si la Biblia es real, entonces Cristo es real. Y si Cristo es real, todo cambia.
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0: Efesios capítulo 1, en el versículo 6, en el versículo 12 y en el versículo 14, dice que nosotros hemos sido creados para la alabanza de la gloria de Dios. Y todo lo que hagamos, sea de comida o de bebida, tiene que ser para la gloria de Dios. Entonces yo me voy a vestir para la gloria de Dios. Hermanas se van a vestir para la gloria de Dios cuando vienen al templo, pero también cuando van a una boda, cuando van a un matrimonio. Deben vestirse para la gloria de Dios. Dios no se queda en el templo, Dios está en todas partes.
1: Repite eso de las bodas, porque eso es un...
2: Óyeme, yo casi le iba a decir lo mismo.
1: Porque a mí me llama poderosamente la atención que personas que en los servicios comunes de los domingos vienen vestidas de una forma, el día de la boda piensan que tiene licencia para mostrar lo que el domingo corriente no se atreven a mostrar. ¿Dónde el Espíritu Santo se le salió momentáneamente?
0: Se le salió el Espíritu Santo y, bueno, mira, no solamente eso, sino que ese asunto hemos tenido que poner reglas en las bodas y hemos tenido que poner estándares de cómo debe ser desde el vestido de la novia, porque a veces tú no sabes ni de dónde mirar a la novia porque está incómodo, pero la novia está enseñando de todo, ¿no? Entonces, no debe de ser. Si vivimos para la gloria de Dios y todo es santo, la manera de vestir también tiene que ser santa. Es una manera de nosotros glorificar al Señor con nuestras vestimentas. Y el hombre tiene que parecer hombre porque él es santo delante de Dios, y la mujer tiene que parecer mujer.
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2: Aterrizamos en los Estados Unidos, uno de los dos países de América del Norte. Este limita al norte y noroeste con Canadá, con unos 8.893 kilómetros. Al este es bañado por las aguas del Océano Atlántico, al suroeste con el Estrecho de la Florida, al sur con el Golfo de México y con 3.141 kilómetros de frontera con México. Recordando que los Estados Unidos es un país compuesto con 50 estados y que dos de ellos no están dentro de su territorio. Me refiero a Hawái y Alaska, su capital, Washington. La población de Estados Unidos, 315.990.000 habitantes. Su idioma, ninguno a nivel federal. Se frecuenta el inglés. La gastronomía de los Estados Unidos es similar a la de otros países occidentales, con el trigo siendo el cereal más utilizado. La cocina tradicional estadounidense utiliza ingredientes como el pavo, carne de cerdo, patatas, camotes y otros elementos indígenas utilizados por los amerindios y los primeros colonizadores europeos. La música de los Estados Unidos de América es un reflejo de la población multiétnica del país a través de una amplia gama de estilos. Entre los géneros de mayor reconocimiento internacional destacan la marcha country, las llamadas músicas afroamericanas como el blues, el jazz, el rap, hip hop y el rock and roll. Hoy en nuestro viaje imaginario, nuestros niños nos llevarán a la ciudad más poblada de los Estados Unidos de América, Nueva York.
3: Valentina, ¿qué es esto? Eso es lo que yo le enseñé. Usted aprovecha que yo me voy a dormir para encontrar esto. Yo crié una niña de casa, no una vagabunda.
4: Ma, ¿acaso está haciendo algo malo? ¿Usted qué le está pasando?
3: ¿Qué más, yernito? ¿Qué películas están viendo? Por fin lo tengo acá solito.
5: Creo que es mejor que me vaya.

0: Bueno, ma, chao, ya me voy.
1: ¿Usted para dónde va así vestida? Es que no se ha visto cómo se ve fea, parece una grilla.
0: Ay, ma, usted siempre con la envidia, qué pereza.
1: Uy, no, gas.

0: ¿Qué hubo, yernito? ¿Y ese milagro que está por acá?
1: Valentina, que me pidió el favor si venía por ella, sí está.
0: Sí, ella sí está.
1: Gracias.
0: Yernito, ya te la llamo. ¿Qué te gusta cómo me ve?
1: ¿Y Valentina?
0: Valentina no está, pero estoy yo. Pues que no te gusta un poquito.
1: ¿Cómo así, doña Claudia? No me gustan las señoras de su edad.
0: Míreme, tóqueme. Yo soy mejor que mi hija. Yo te puedo dar lo que mi hija no te da.
1: Usted a mí me puede dar lo que quiera, pero a mí la que me gusta es su hija, entienda.
0: Se me larga ya de acá. Y por acá nunca vuelva. No lo quiero volver a ver acá en mi casa. Se larga.
2: Tristeza en lo que nos estamos convirtiendo. Ya las madres están viendo a sus hijas como una rival, como una competencia, y así no debería de ser. Tu hija no es tu enemigo, tu hija no es tu competencia, tu hija es ese retoñito a lo que tú le diste vida, y ella en ese momento está siguiendo el ejemplo que tú le estás dando. Así que piensa dos veces a la hora de vestir, a la hora de hacer las cosas, porque ella en algún momento va a hacer exactamente lo mismo que tú. Así que en algún momento ella también va a sacarte en cara lo que tú estás haciendo justo en este preciso momento. Tú como madre debes ser esa figura a seguir para tus hijos, debe ser ese ejemplo intachable para esas personas que está siguiendo tu camino. Ellos están encaminando por todo lo que tú le estás labrando en este preciso momento, y aunque no lo creas, muchos hogares en nuestro país está pasando por la misma situación. La próxima vez no vea a tus hijos como unos enemigos, no vea a tu hija como una rival ni como una competencia, vea a tus hijos y a tu hija con ese amor de madre que todos merecemos.
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13: 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Son las 9:30.
14: Están en

0: El sol se oscurecerá y la luna no dará su resplandor, y las estrellas caerán del cielo y las potencias de los cielos serán conmovidas. Entonces aparecerá la señal del Hijo del Hombre en el cielo, y entonces lamentarán todas las tribus de la tierra y verán al Hijo del Hombre viniendo sobre las nubes del cielo con poder y gloria. Estás advertido. ¿Qué tal? Yo soy Almeida, educando.
1: Todos hemos perdido algo alguna vez. Daniel enfrentó la muerte de sus hijos.
2: Nosotros como matrimonio perdimos dos hijos. Juan Marcos, que nació de 24 semanas en un parto prematuro muy complicado. Vivió un mes. Al año y medio de esa pérdida, perdimos a nuestro primer hijo, Gabriel, que tenía apenas 3 años de vida. Por una enfermedad que se salió de control, en menos de una semana se fue con el Señor.
1: Hay aspectos que nos ayudan a procesar nuestro dolor.
2: Obviamente, tengo que decir que la comunidad de fe, la iglesia, en las dos ocasiones tuvimos un apoyo incondicional de nuestros hermanos de la comunidad de fe. Amigos que aparecen, se hacen presentes, dándonos contención, dándonos apoyo.
1: Como dijo Daniel, el apoyo de los más cercanos fue clave en su recuperación. Amigos y familiares pueden suplir o aportar a tus necesidades materiales inmediatas. Además, su abrazo y cercanía te harán sentir que eres una persona amada, protegida y valorada por ellos. También son la primera fuente de consulta y te pueden guiar hacia recursos o personas que te sean útiles en ese momento. En cierto sentido, son los ángeles que Dios envía para sostenerte. El amigo es siempre amigo, y en los tiempos difíciles es más que un hermano. Apóyate y avanza un paso a la vez.
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paz me acostaré y asimismo dormiré, porque solo tú, Jehová,

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1: Esto es La Palabra para ti hoy.
2: Y la palabra para ti hoy es: toma control de tu mente. En Filipenses 4:8 leemos: consideren bien todo lo verdadero, lo respetable, lo justo, lo puro, lo amable, lo digno de admiración. El viejo refrán dice así: una mente ociosa es el taller del diablo. Y la Biblia lo afirma: entonces entró Satanás en Judas, y este fue a los jefes de los sacerdotes y a los capitanes del templo para tratar con ellos cómo les entregaría a Jesús. Lucas 22, 3 y 4. Parece que Judas estaba constantemente preocupado por dinero, y Satanás se aprovechó de ello para su destrucción. Durante los 3 años que Judas siguió a Jesús, él lo escuchó hablar muchas veces sobre los peligros del amor al dinero y, sin embargo, no entendió el mensaje. Tu mente nunca deja de pensar si no la controlas, y entonces ella te controlará a ti. Pablo escribió: consideren bien todo lo verdadero, lo respetable, lo justo, lo puro, lo amable, lo digno de admiración. Lo que cada uno de nosotros llega a ser es el resultado directo de lo que pensamos constantemente. Ralph Waldo Emerson dijo: la vida consiste en lo que un hombre o mujer está pensando todo el día. John Locke expresó: las acciones del hombre o de la mujer son las mejores intérpretes de sus pensamientos. James Allen dijo: estás hoy donde tus pensamientos te han traído, estarás mañana donde tus pensamientos te lleven. Por esta razón, el apóstol Pablo nos advirtió: así que preparen su mente para actuar y ejerciten el control propio. Primera de Pedro 1:13. Y por esto el salmista escribió: preserva también a tu siervo de las soberbias, que no se enseñoreen de mí. Sean gratos los dichos de mi boca y la meditación de mi corazón delante de ti, oh Jehová, roca mía y redentor mío. Salmos 19, 13 y 14. Pon mucha atención a esas palabras, la meditación de mi corazón. Y recuerda la palabra de hoy para ti, que es: toma control de tu mente.
3: Momentos de angustia y preocupación, el gobierno se reúne para hacer frente a los daños. El presidente García, en declaraciones, pidió mucha serenidad a la población al advertir que tras los 2 fuertes movimientos sísmicos de esta tarde es posible que se presenten réplicas menores.
4: Lanzaron los primeros bombardeos en Irak por parte de las fuerzas de la coalición.
5: Decenas de miles de efectivos de las Fuerzas Armadas de Estados Unidos están poniéndose en marcha para incorporarse a los que ya están en Irak.
4: La situación en el campo de batalla se intensifica.
6: Continúan las protestas contra la guerra en todo el mundo.
7: El ejército de Estados Unidos confirmó que tiene 36 bajas en sus filas, otros 7 son prisioneros de guerra.
8: Un helicóptero de los Estados Unidos cayó en el sur de Irak. Murieron 3 de sus ocupantes, uno recién.
9: Niños jugaban en el jardín de esta casa cuando una bomba cayó en el lugar. En este momento hay 3 personas en el hospital, un niño gravemente herido y una menor de 14 años muerta.
10: Y oiréis de guerras y rumores de guerras, porque se levantará nación contra nación y reino contra reino, y habrá pestes y hambres y terremotos en diferentes lugares. Mirad pues que no os turbéis, porque es necesario que todo esto acontezca, pero aún no es el fin. Y será predicado este evangelio del reino en todo el mundo para testimonio a todas las naciones, y entonces vendrá el fin.

0: tierra de contrastes que cautiva el espíritu, donde la historia bíblica cobra vida en sus calles, desde el Valle del Nilo hasta los desiertos de Jordania y las cumbres del Líbano. Encrucijada de tres continentes, Israel se extiende desde sus costas del Mediterráneo hasta los desiertos del Negev, una mezcla de naturaleza, ingenio y espiritualidad. Lugar de hermosos paisajes, llenos de colores, mares y puertos, iglesias y monasterios, fortalezas y vestigios. Israel es un tesoro de paisajes épicos, de diversidad de pueblos y gentes, lleno de ciudades y pueblos que cambiaron el rumbo de la historia. Exploremos juntos y descubramos algunos de los datos más interesantes y extraordinarios de Israel. El Valle de Jezreel, también conocido como Emek Yisrael o el Valle de Esdrelón, es una hermosa zona del norte de Israel, situado en el extremo meridional de la Baja Galilea. Su nombre significa Dios siembra, quizás en alusión a la fértil tierra del valle, que posee un paisaje sorprendentemente llano, de inmensa belleza natural e importancia histórica. La situación estratégica del valle hizo que a lo largo de la historia pasaran por él ejércitos y viajeros que se dirigían desde Estambul o Babilonia hacia Egipto o la península arábiga, lo que significa que el valle es rico en hallazgos arqueológicos. Uno de sus yacimientos arqueológicos más destacados es Tel Megiddo, una ciudad estratégica en la antigüedad y que ha sido escenario de numerosas batallas bíblicas a lo largo de la historia, como la victoria de Débora sobre Sísara, la victoria de los israelitas bajo Gedeón sobre los madianitas y los amalecitas, y el lugar, de acuerdo al libro de Apocalipsis, de la batalla final del Armagedón, derivado de
1: la radio te informa la hora. Son las 10 en punto.
0: Beit Shean es otra ciudad antigua ubicada en el Valle de Jezreel, conocida por sus impresionantes ruinas romanas y bizantinas, que desempeñó un papel importante a lo largo de la historia debido a su ubicación estratégica y que perteneció a la Decápolis romana, lo que significa que fue una de las 10 ciudades más importantes del Mediterráneo Oriental. En la actualidad, el Valle de Jezreel es una hermosa tierra de labranza, donde se cultiva trigo, algodón, girasoles y árboles frutales como olivos y almendros. Además, el valle está lleno de bellezas naturales, como el Monte Gilboa, famoso por su papel en la historia bíblica. Según la tradición, fue aquí donde ocurrió la batalla en la que el rey Saúl y su hijo Jonatán fueron derrotados por los filisteos. En la actualidad, el Monte Gilboa ha experimentado un desarrollo significativo en el sector de la energía eólica, pues sus laderas ofrecen un terreno abierto que es ideal para la instalación de turbinas eólicas.

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0: ¿Sabías que la Biblia dice así?
1: El pastor Almeida te lo dirá.
0: El texto bíblico de hoy.
2: La Biblia dice:
3: da al sabio y será más sabio. Enseña al justo y aumentará su saber. Proverbios capítulo 9, versículo 9.
4: Así dice la Biblia.
0: Este fue el versículo bíblico de hoy.

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1: Escuchen, hijos míos.
2: Hoy presentamos
3: Milagros de Jesús y el endemoniado de Gadara.
4: Cuando Jesús bajó de la ladera de la montaña, lo siguieron grandes multitudes. Un hombre que tenía lepra se le acercó y se arrodilló delante de él.
5: «Señor, si quieres, puedes limpiarme»,
4: le dijo. Jesús extendió la mano y tocó al hombre.
6: «Sí, quiero. Queda limpio».
4: Y al instante quedó sano de la lepra.
6: «Mira, no se lo digas a nadie»,
4: le dijo Jesús.
6: «Solo ve, preséntate al sacerdote y lleva la ofrenda que ordenó Moisés para que sirva de testimonio».
4: Al entrar Jesús en Capernaum, se le acercó un centurión pidiendo ayuda.
7: «Señor, mi siervo está postrado en casa con parálisis y sufre terriblemente».
6: «Iré a sanarlo»,
4: respondió Jesús.
7: «Señor, no merezco que entres bajo mi techo, pero basta con que digas una sola palabra y mi siervo quedará sano. Porque yo mismo soy un hombre sujeto a órdenes superiores y además tengo soldados bajo mi autoridad. Le digo a uno, ve, y va, y al otro, ven, y viene. Le digo a mi siervo, haz esto, y lo hace».
4: Al oír esto, Jesús se asombró y dijo a quienes lo seguían:
6: «Les aseguro que no he encontrado en Israel a nadie que tenga tanta fe. Les digo que muchos vendrán del oriente y del occidente y participarán en el banquete con Abraham, Isaac y Jacob en el reino de los cielos. Pero a los súbditos del reino se les echará afuera, a la oscuridad, donde habrá llanto y rechinar de dientes».
4: Luego Jesús le dijo al centurión:
6: «Ve, todo se hará tal como creíste».
4: Y en esa misma hora, aquel siervo quedó sano. Cuando Jesús entró en casa de Pedro, vio a la suegra de este en cama, con fiebre. Le tocó la mano y la fiebre se le quitó. Luego, ella se levantó y comenzó a servirle. Al atardecer, le llevaron muchos endemoniados. Y con una sola palabra expulsó a los espíritus y sanó a todos los enfermos. Esto sucedió para que se cumpliera lo dicho por el profeta Isaías:
8: «Él cargó con nuestras enfermedades y soportó nuestros dolores».
4: Cuando Jesús vio a la multitud que lo rodeaba, dio orden de pasar al otro lado del lago. Se le acercó un maestro de la ley y le dijo:
9: «Maestro, te seguiré a donde quiera que vayas».
6: «Las zorras tienen madrigueras y las aves tienen nidos»,
4: le respondió Jesús.
6: «Pero el Hijo del Hombre no tiene donde recostar la cabeza».
4: Otro discípulo le pidió:
10: «Señor, primero déjame ir a enterrar a mi padre».
6: «Sígueme»,
4: le replicó Jesús.
6: «Y deja que los muertos entierren a sus muertos».
4: Luego subió a la barca y sus discípulos lo siguieron. De repente, se levantó en el lago una tormenta tan fuerte que las olas inundaban la barca. Pero Jesús estaba dormido. Los discípulos fueron a despertarlo. Gritaron:
11: «Señor, sálvanos, que nos vamos a ahogar».
6: «Hombres de poca fe, ¿por qué tienen tanto miedo?».
4: Entonces se levantó y reprendió a los vientos y a las olas, y todo quedó completamente tranquilo. Los discípulos no salían de su asombro y decían:
12: «¿Qué clase de hombre es este, que hasta los vientos y las olas le obedecen?».
4: Cuando Jesús llegó al otro lado, a la región de los gadarenos, dos endemoniados le salieron al encuentro de entre los sepulcros. Eran tan violentos que nadie se atrevía a pasar por aquel camino. De pronto le gritaron:
13: «¿Por qué te entrometes, Hijo de Dios? ¿Has venido aquí a atormentarnos antes del tiempo señalado?».
4: A cierta distancia de ellos estaba paciendo una gran manada de cerdos. Los demonios le rogaron a Jesús:
13: ¡Si nos expulsas, mándanos a la manada de cerdos!
7: ¡Vayan!,
4: les dijo. Así que salieron de los hombres y entraron en los cerdos, y toda la manada se precipitó al lago por el despeñadero y murió en el agua. Los que cuidaban los cerdos salieron corriendo al pueblo y dieron aviso de todo, incluso de lo que les había sucedido a los endemoniados. Entonces todos los del pueblo fueron al encuentro de Jesús, y cuando lo vieron, le suplicaron que se alejara de esa región.
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del corazón. Dios no quiere que le rasgues tus vestidos. Dios lo que quiere es que rasgues tu alma delante de Él y le adores con toda tu alma y con todo el corazón. La humildad que Dios quiere de ti no está ni en tu intelecto ni en tu dinero. La

y que solo Dios con un milagro puede ayudarte. Para el fariseo todos necesitan cambiar menos él, pero para el Hijo de Dios dice: cámbiame a mí primero, y luego con mi testimonio levantarás mi casa, levantarás mi ciudad y levantarás mi familia, Señor.

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3: Permaneced en mí y yo en vosotros. Como el pámpano no puede llevar fruto por sí mismo si no permanece en la vid, así tampoco vosotros si no permanecéis en mí. Yo soy la vid, vosotros los pámpanos. El que permanece en mí y yo en él, este lleva mucho fruto, porque separados de mí nada podéis hacer. Juan 14, verso 4. Ni bien la rama es quitada de la planta, se seca y muere. No puede subsistir por sí sola y mucho menos podrá llevar fruto. Todos los elementos que necesita para la vida están en la vid. No puede almacenarlos, ni tampoco desarrollar la capacidad de proveer eventualmente para sus propias necesidades. Su única esperanza es la de nutrirse de la vid, y para eso debe permanecer en ella. Cristo llamó a los discípulos a permanecer en él, porque sin él no podían hacer nada. Es importante que notemos lo categórico de esta frase. No es que, separados de él, las cosas van a ser más difíciles o que nuestros logros serán pequeños. Cristo les dijo que no habría una sola cosa que pudieran realizar si no estaban unidos a él. ¿Qué significa entonces este permanecer en él? La rama tiene una relación continua con la planta. No se encuentra con la vid una vez por día o dos veces por semana. Se nutre de la vid en todo momento. De manera que permanecer, en su sentido más sencillo, implica abrirse a cada paso a la vida que Cristo quiere producir en nosotros. Cristo añadió otra condición para dar fruto. Le señaló a los discípulos que también era necesario que él permaneciera en ellos. En esto vemos claramente que la relación no depende enteramente de nosotros. ¿Y cómo permanece Él en nosotros? Él les dijo, si permanecéis en mí y mis palabras permanecen en vosotros. Dando a entender que se trataba no solamente de buscarlo, sino de prestar atención a lo que Él nos habla. En el caso de que siguieran sin entender, añadió, si guardareis mis mandamientos, permaneceréis en mi amor. Es decir, toda nuestra devoción, nuestra alabanza y nuestras oraciones no tienen sentido si no están acompañadas de una vida de obediencia a Él. Debe quedar claro, entonces, que esta vida a la que hemos sido llamados no podrá prosperar si insistimos en dirigirla a nosotros. No se nos ha pedido que nos esforcemos por buscarlo, sino que dejemos que Él dirija nuestra vida. Esto implica que nuestras actividades no son tan importantes como las actividades que Él realiza en nosotros. Hasta la próxima.
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4: El hecho de saber que pasarán muchos años presos o aún más condenados a muerte hace que pierdan el control y entren en desesperación. Pero la prisión física no es la peor. Hay quien logre disminuir su pena o hasta la libertad condicional por buen comportamiento o buenos abogados. La peor prisión que existe es la eterna. Si el individuo se angustia con el hecho de quedar 30 años preso, imagine lo que es estar condenado por toda la eternidad. Atormentado, sin descanso, 50, 100, 500, 1000 años, no, eterno. Eternamente. Con certeza, la desesperación será mayor. Diariamente, miles de almas están siendo condenadas al infierno por rechazar la palabra de Dios y la salvación. Muchos dicen, ¿quedar atado a la iglesia, a la Biblia, hacer todo correcto? Yo quiero ser libre para hacer lo que yo quiera. Pero esa falsa libertad traerá la condenación eterna de su alma, pues piensan que son libres cuando la verdad son presos de sus pecados, presos al vacío que hay en su interior. Porque todo el que quiera salvar su vida la perderá, y todo el que pierda su vida por causa de mí, este la salvará. Hoy se burlan de nosotros, somos motivo de bromas, por nuestra renuncia y obediencia. Pero mañana nos alegraremos porque la verdadera libertad será en los cielos y ella será eterna. Esa elección solo puede ser hecha en vida, ya que después de la muerte no hay nada más que hacer. Una vez en el infierno, la persona ya está condenada. Es aquí que cada uno decide su futuro, sea la vida eterna o la prisión eterna. No busque la salvación por miedo de ir al infierno, sino búsquela por lo que aguarda a aquellos que aman a Dios y obedecen su palabra. Ahora piense conmigo, si usted supiera que quedará preso por toda la eternidad, ¿qué estaría dispuesto a hacer para estar libre de esa condenación?

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1: Ten piedad, oh Señor, nuestro Dios, sobre tu pueblo Israel. Ten piedad, oh Señor, sobre tu ciudad Jerusalén, sobre Sion, el lugar donde habita tu gloria, y sobre el reino de la casa de David, tu ungido, sobre tu gran y santo templo, donde tu nombre es invocado. Cuando Adonai hiciere volver la cautividad de Sion, seremos como los que sueñan, entonces nuestra boca se llenará de risa y nuestra lengua de alabanza. Grandes cosas ha hecho Adonai por ellos, grandes cosas ha hecho Adonai por nosotros, y estamos alegres.

0: hermanos míos, fortaleceos en el Señor y en la fuerza de su poder. Vestíos de toda la armadura de Dios, para que podáis estar firmes contra las acechanzas del diablo. Porque no tenemos lucha contra sangre y carne, sino contra principados, contra potestades, contra los gobernadores de las tinieblas de este mundo, contra las fuerzas espirituales de maldad en las regiones celestes. Por tanto, tomad toda la armadura de Dios, para que podáis resistir en el día malo, y habiendo acabado todo, estar firmes. Estad pues firmes, ceñidos vuestros lomos con la verdad, y vestidos con la coraza de justicia, y calzados los pies con la preparación del Evangelio de paz. Sobre todo, tomad el escudo de la fe, con el que podáis apagar todos los dardos de fuego del maligno. Y toma el yelmo de la salvación y la espada del Espíritu, que es la palabra de Dios, orando en todo tiempo con toda oración y súplica en el Espíritu, y velando en ello con toda perseverancia y súplica por todos los santos.
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0: cuando era joven, solía sentirme inseguro cuando asistía a talleres de escritura. Miraba a mi alrededor y veía salas llenas de gigantes, personas con capacitación formal y años de experiencia. Y yo, nada. Pero lo que sí tenía era un oído formado por el lenguaje, el tono y la cadencia de la antigua versión Reina Valera de la Biblia del 1960. Era como mi armadura, por así decirlo, a la cual estaba acostumbrado. Permitir que la Biblia influyera en mi estilo de escritura y en mis palabras.
1: Son las 11.
2: Con 30 minutos.
0: Y en esperanza para los que me escuchan. Escudriñando, parece que el joven pastor David se sintiera inseguro cuando se colocó la armadura de Saúl para pelear contra Goliat. Primero de Samuel, capítulo 17, versos 38 y 39. Porque no podía moverse, David comprendió que la armadura de un hombre puede ser una cárcel o problema para otro. Yo no puedo andar con esto, decía el joven David. Véase el versículo 39. Entonces, David confió en lo que conocía. Dios lo había preparado para ese momento con lo único que era necesario, la honda y las piedras a las que él estaba acostumbrado. El Señor lo usó para que el ejército de Israel se alegrara. Mi amigo, mi amiga, ¿alguna vez te sentiste inseguro, insegura y pensaste, si tan solo tuviera lo que tienen otros, mi vida sería diferente? Escucha, considera los dones y las experiencias que Dios te ha dado particularmente a ti y confía en esa armadura. Olvídate de la armadura ajena, olvídate de la armadura que no es la tuya. ¿Has pensado cómo podría tu armadura ser exactamente lo que necesitas para hoy? Piensa en esto. Hola, yo soy Almeida, educando.
1: Los comentarios y libros acerca de la Biblia son herramientas útiles, pero no deben usarse nunca como sustituto de la revelación que Dios hizo sobre sí mismo, su palabra. No hemos recibido ningún otro libro inspirado por Dios. Como dice el escritor Eugene Peterson, la voz de Dios nos está hablando, invitando, prometiendo, bendiciendo, confrontando, mandando, sanando. Recuerda, acuda a la Biblia para obtener protección, corrección y también dirección.

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1: A la gente de nuestra sociedad le gusta considerarse como espiritualmente iluminados. Maestros y otros filósofos de la nueva era, disfrazados como ángeles de luz, han compartido una cobija de oscuridad espiritual sobre el mundo. Pero la verdadera iluminación espiritual viene por el Espíritu Santo. Así que cuidado con filosofías y falsas enseñanzas. Permanezca en oración ferviente con la palabra de Dios, y mientras esté haciendo esto, el Señor lo llenará con la sabiduría de su voluntad. Esta es la verdadera iluminación. Les habló Henry Tolopilo, orando para que usted continúe escuchando otro momento de gracia.
2: Un mosaico de paisajes, culturas y promesas. Desde Jerusalén, la ciudad eterna, cuna de reyes y profetas, hasta la pintoresca Galilea, tierra de luz y esperanza. En el Mediterráneo, ciudades como Jope susurran el eco de visiones y cambios, donde olas y profecías han convergido por milenios. Cesarea se convirtió en la puerta a los gentiles. Turquía guarda las siete iglesias del Apocalipsis. En la antigua Grecia, Pablo anunció al Dios desconocido. Y en Roma, los mártires encendieron la llama del Evangelio con su sangre. Exploremos juntos y descubramos algunos de los datos más interesantes y extraordinarios de la tierra de la Biblia. Corinto. Entre el puerto y las cartas de Pablo. En el istmo que une la Grecia continental con el Peloponeso, se encontraba Corinto, una de las ciudades más ricas y cosmopolitas del mundo antiguo. Gracias a sus dos puertos, Lequeo, hacia el Adriático, y Cencreas, hacia el Egeo, se convirtió en un nodo comercial que conectaba Oriente y Occidente. Su prosperidad atrajo mercaderes, filósofos y peregrinos, pero también fama de desenfreno, alimentada por el culto a Afrodita y la vida portuaria. El libro de los Hechos relata que Pablo llegó a Corinto en su segundo viaje misionero. Allí permaneció 18 meses, enseñando con perseverancia en la sinagoga y luego en casas particulares. Su labor dio origen a una comunidad cristiana diversa, compuesta por judíos y gentiles, ricos y esclavos, que reflejaba la complejidad social de la ciudad. Desde Éfeso y luego desde Macedonia, Pablo escribió las cartas a los corintios, que hoy forman parte del Nuevo Testamento. En ellas trata temas de división interna, ética, dones espirituales y, sobre todo, el amor como camino superior. Hoy, entre los restos del templo de Apolo y el imponente Acrocorinto, la antigua ciudad recuerda tanto su esplendor comercial como su papel decisivo en la expansión del cristianismo.

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2: La Biblia dice:
3: cuando se juntaron contra mí los malignos, mis angustiadores y mis enemigos, para comer mis carnes, ellos tropezaron y cayeron. Salmo capítulo 27, versículo 2.
4: Así dice la Biblia.
0: Este fue el versículo bíblico de hoy.

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3: el Evangelio según Juan, capítulo 17.
4: Después de decir todas esas cosas, Jesús miró al cielo y dijo:
5: Padre, ha llegado la hora. Glorifica a tu Hijo, para que Él, a su vez, te dé la gloria a ti. Pues le has dado a tu Hijo autoridad sobre todo ser humano. Él da vida eterna a cada uno de los que tú le has dado. Y la manera de tener vida eterna es conocerte a ti, el único Dios verdadero, y a Jesucristo, a quien tú enviaste a la tierra. Yo te di la gloria aquí en la tierra, al terminar la obra que me encargaste. Ahora, Padre, llévame a la gloria que compartíamos antes de que comenzara el mundo. Te he dado a conocer a los que me diste de este mundo. Siempre fueron tuyos. Tú me los diste, y ellos han obedecido tu palabra. Ahora saben que todo lo que tengo es un regalo que proviene de ti, porque les he transmitido el mensaje que me diste. Ellos aceptaron el mensaje y saben que proviene de ti, y han creído que tú me enviaste. Mi oración no es por el mundo, sino por los que me has dado, porque te pertenecen. Todos los que son míos te pertenecen, y me los has dado, para que me den gloria. Ahora me voy del mundo. Ellos se quedan en este mundo, pero yo voy a ti. Padre Santo, tú me has dado tu nombre. Ahora protégelos con el poder de tu nombre, para que estén unidos como lo estamos nosotros. Durante el tiempo que estuve aquí, los protegí con el poder del nombre que me diste. Los cuidé para que ni uno solo se perdiera, excepto el que va camino a la destrucción, como predijeron las Escrituras. Ahora voy a ti. Mientras estuve con ellos en este mundo, les dije muchas cosas para que estuvieran llenos de mi alegría. Les he dado tu palabra, y el mundo los odia, porque ellos no pertenecen al mundo, así como yo tampoco pertenezco al mundo. No te pido que los quites del mundo, sino que los protejas del maligno. Al igual que yo, ellos no pertenecen a este mundo. Hazlos santos con tu verdad. Enséñales tu palabra, la cual es verdad. Así como tú me enviaste al mundo, yo los envío al mundo, y me entrego por ellos como un sacrificio santo, para que tu verdad pueda hacerlos santos. No te pido solo por estos discípulos, sino también por todos los que creerán en mí, por el mensaje de ellos. Te pido que todos sean uno, así como tú y yo somos uno, es decir, como tú estás en mí, Padre, y yo estoy en ti. Y que ellos estén en nosotros, para que el mundo crea que tú me enviaste. Les he dado la gloria que tú me diste, para que sean uno, como nosotros somos uno. Yo estoy en ellos, y tú estás en mí. Que gocen de una unidad tan perfecta, que el mundo sepa que tú me enviaste y que los amas tanto como me amas a mí. Padre, quiero que los que me diste estén conmigo donde yo estoy. Entonces podré

podrán ver toda la gloria que me diste, porque me amaste aún antes de que comenzara el mundo. Oh, Padre justo, el mundo no sé, pero yo sí te conozco. Y estos discípulos saben que tú me enviaste. Yo te he dado a conocer a ellos y seguiré haciéndolo. Entonces tu amor por mí estará en ellos y yo también estaré en ellos.

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0: La llamada iglesia de hoy debe volver a Dios. Escucha esto.
1: Me puse a ver un tráiler sobre una serie que se llama Vikingos. En ese tráiler de la serie, me doy cuenta que una vez cada no sé cuántos años subían a un lugar a sacrificar 9 ovejas, 9 vacas, sacrificaban 9 de todo, y había un corral vacío. Y él, en esa escena que ponen, ¿y ese corral por qué está vacío? Porque ahí van los 9 hombres que se van a sacrificar. Y habían unos cuantos dioses en un santuario, escogían a cuál y se sacrificaban los hombres voluntariamente sobre una mesa. Lo quité, oré, le pedí al Señor que me descontaminara y dije, wow, a través de una serie usted puede ser parte de un ritual satánico. Es lo mismo que ir a un centro espiritista, no comer, no beber, pero ver. Dice la Biblia que el hombre fuerte está en la casa hasta que llega uno más fuerte y lo ata. Un demonio no se echa afuera hasta que la estatura de la persona que va a echar el demonio afuera es superior a la estatura del espíritu que está echando afuera. Por eso hay iglesias que no se practica la liberación y que hay gente que es el show de todos los días estar endemoniado. Y todos los días hace un show en el piso. ¿Por qué? Porque nunca el espíritu ha sido echado afuera, sino que está en ese juego de invocación. No ha sido libre. Ninguna práctica asiática, e investigue cuáles son las prácticas asiáticas, dentro de ella está la acupuntura, está la acupresión, el budismo, todo lo que trabaja con la energía, con canalizar el budismo, las relajaciones, nada de esto es de Dios, hermano. Usted y yo no funcionamos por energía interna, funcionamos por el espíritu. Entonces, todo esto lo trae la religión de la nueva era y lo coge como invocación. De hecho, la alabanza que tienen no es alabanza de voz, alabanza natural. El agua, las piedras, toman toda la naturaleza, porque la naturaleza es una creación, y aquí lo hemos enseñado. Él es el primogénito de toda creación. En la creación vegetal, ¿qué es el Señor? El árbol de la vida. En la creación animal, ¿qué es Él? El león de la tribu de Judá, el cordero. En la creación mineral, ¿quién es Dios? La roca. Él está en cada creación. Y la Biblia tiene, aquí enseñamos un día sobre las creaciones, dice, y los árboles palmeaba y las piedras me adorarían. O sea, hay creaciones. Y entonces lo que hace la nueva era es meter la alabanza de otras creaciones en una creación humana.

0: Edwin. Han pasado 15 años de trayectoria. Dios ha sido fiel en cumplir su palabra en nuestras vidas.
1: Felo, ahora seguimos alabando y adorando al Rey de Gloria, Jehová el fuerte y valiente, Jehová el poderoso en batalla.

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0: Habiendo pues resucitado Jesús por la mañana, el primer día de la semana, apareció primeramente a María Magdalena. Y en primera a los Corintios capítulo 15 versos 3 y 4. Cristo murió por nuestros pecados conforme a las Escrituras. Fue sepultado y resucitó al tercer día conforme a las Escrituras. La reflexión de hoy se titula El Día del Señor. La palabra domingo viene del latín dies dominicus, que significa Día del Señor. Es el día en que Cristo resucitó. En varias ocasiones Jesús había anunciado a sus discípulos lo que iba a suceder. El Hijo del Hombre será entregado y le condenarán a muerte y le escarnecerán, le azotarán y escupirán en él y le matarán, mas al tercer día resucitará. Marcos capítulo 10 versos 33 y 34. Fue crucificado el viernes y resucitó el domingo. Desde el comienzo del cristianismo, el domingo fue considerado como el primer día de la semana. Solo a principios del siglo XX los diccionarios lo designan como el último día de la semana. Hoy, en la expresión fin de semana, se asocian comúnmente el sábado y el domingo. En el Evangelio leemos: el primer día de la semana, María Magdalena fue de mañana al sepulcro y vio quitada la piedra del sepulcro. Juan 20:1. La noche de aquel mismo día, el primero de la semana, vino Jesús y, puesto en medio de los discípulos, les dijo: paz a vosotros. Juan 20:19. Es el primer día en el sentido de que la muerte y la resurrección de Jesús abrieron una nueva era en la historia, la época de la gracia. Su salida de la tumba constituye la prueba de su victoria sobre la muerte y da a los cristianos la seguridad de la vida eterna. Por este motivo, ellos dan un valor especial a este día.
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0: ¿En serio usted va a seguir cayendo en el mensaje este antes de que termine el 2020? Dios te va a sorprender. Pero esa no es la mentira que nos predicaron a finales del 19, que el 2020 sería el año más avivamiento, de mayor gloria, de mayor prosperidad. ¿En serio usted va a seguir buscando ese mensaje? Porque esto es indignante. Yo no sé cuántas señales Dios te ha dado este año y todavía no te ha sorprendido. ¿O es que usted necesita $1,000,000 en el banco para entender que Dios te está hablando? Que Dios quiere algo contigo, tú necesitas prosperidad, necesitas un ministerio internacional. Y todavía seguimos en este juego satánico. Yo escuchar predicadores desde los altares diciéndole a la gente, pueblo de Dios, despierte y escape de esta diablura de mensaje que lo que hace es dormirte. Antes de que acabe el 2020, Dios te va a sorprender. ¿Con qué? No es suficiente como Dios nos está hablando a través de todo lo que está sucediendo para que nos acerquemos a Él, para que nos santifiquemos, para que profundicemos en Cristo, para que busquemos de Él, para que nos alejemos del mundo, para que prediquemos el Evangelio, que el Rey en cualquier momento puede aparecer y todavía los predicadores diciéndole a la gente que antes de que acabe el 2020 Dios te va a sorprender. Pero ¿por qué usted no utiliza todo lo que está pasando en el mundo para hacerle entender a la gente que ya nos sorprendió? Que las señales nos cayeron como lluvia. Que el principio de dolor está activo. Y que lejos de estar buscando beneficios dentro del Evangelio para ser grande en la tierra o lograr cosas aquí abajo, el deber de todo cristiano debería ser orar más, ayunar más, consagrarse más, buscar al que está retenido, al que no quiere buscar del Señor, seguir predicando el Evangelio. Es que es impresionante cómo la gente sigue buscando ese mensaje falso, porque es mentira. Ya Dios te ha hablado todo el año, ¿no lo ves? Todo el año Dios nos ha dicho, es tiempo de hacer cambios profundos. Amas más ese mensaje que no tiene fundamento porque no es cierto.
1: La radio te informa la hora. Es la 1:00 p.m.
0: Dios te va a sorprender. Puede ser que te sorprenda. Bien sorprendido.

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0: ¿En qué tanto usted se afana? La gente se la pasa toda la vida afanados buscando las cosas que no deben ocupar primer lugar en la lista de prioridades en nuestra vida cotidiana. Morada, vestimenta, transporte, estudios, trabajo, placer, comodidades y cosas semejantes. Estos son ejemplos de aquellas cosas que la gente busca diariamente. ¿Mas será que su escala de valores está correcta? ¿Será que usted realmente ha buscado priorizar las cosas más valiosas? Jesús en una ocasión alertó a sus oyentes diciendo: «No os afanéis por vuestra vida, qué comeréis, ni por el cuerpo, qué vestiréis. La vida es más que la comida, y el cuerpo que el vestido. Considerad los cuervos o aves, que ni siembran ni siegan, que ni tienen despensa ni granero, y Dios las alimenta. ¿No valéis vosotros mucho más que las aves?» Mateo 6:25-26. No podemos negarlo. Nos buscamos los afanes y los problemas porque queremos. Pues Cristo dijo: «Buscad el reino de Dios y su justicia, y lo demás vendrá como añadidura». Hola, yo soy Almeida, educando.
1: Muchas aguas no podrán apagar el amor, ni lo ahogarán los ríos. Y en Juan 15:13, nadie tiene mayor amor que este, que uno ponga su vida por sus amigos. La reflexión de hoy se titula: El poder del amor de Dios. Dios manifestó en Jesús su poder de amor, el cual permanece intacto, incluso cuando los hombres lo rechazan. Nadie puede alterar el amor de Dios ni degradarlo. Este amor puede cambiar a los orgullosos en hombres humildes, a los ladrones en personas generosas y a los hombres más disolutos en personas íntegras y puras. Dios es maestro y señor, pero debemos reconocer su señorío a la luz de su actividad de amor en medio de los hombres. Es Señor viviendo como siervo. El Hijo de Dios vino a servir a favor del hombre, vino a vivir cerca de nosotros, a morir por nosotros y a darnos la vida. Dios es el Todopoderoso, sin embargo, su poderío aparece a la luz de un amor que se entregó hasta la muerte, lleno de compasión por nuestros sufrimientos. Este amor condujo a Jesucristo a llevar Él mismo el castigo por nuestros pecados. Dios será el juez supremo de todos los hombres, pero reconocemos su justicia a la luz de su misericordia. En la cruz de Cristo, su justicia no nos condena, sino que nos hace justos. Cada uno de nosotros puede acercarse a Dios confiando en su amor. Mi amigo, Dios nos buscó y nos halló en Jesús. Él, que es Dios desde toda la eternidad, aceptó hacerse hombre y morir en la cruz para revelarnos al Dios de amor. Dice en Jeremías 31:3. El Señor se manifestó a mí hace ya mucho tiempo diciendo: con amor eterno te he amado, por tanto te prolongué mi misericordia.

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2: En Romanos 8:28 leemos: y sabemos que Dios hace que todas las cosas cooperen para el bien de quienes lo aman. Pablo comienza este versículo diciendo: y sabemos. Hay muchísimas cosas en la vida que no sabemos. No sabemos si la economía se irá al suelo ni lo que serán nuestros hijos cuando sean adultos. Ni siquiera sabemos qué pedir, pero sí sabemos estas cuatro verdades. Una, Dios hace. Aunque no podemos verlo, Él está ocupado tras bastidores. Él es persistente, incansable y nunca deja de trabajar. 2. Dios hace que todas las cosas cooperen para el bien. No para tu comodidad, placer ni entretenimiento, sino para nuestro bien supremo. Aunque claro, Él es el bien supremo. ¿Acaso esperas algo distinto? 3. Dios hace que todas las cosas cooperen para el bien de quienes lo aman. Atesora el beneficio de un Dios amoroso. Haz que su historia sea tu historia y tendrán un final feliz, garantizado. Y 4, Dios obra en todas las cosas. Dios no solo obra en algunas cosas, o en las cosas buenas, en las cosas mejores, o en las cosas fáciles, no. Él obra en todas las cosas, y Él no va planificando en el camino. La Biblia lo dice así: en Cristo también fuimos predestinados, según el plan de Aquel que hace todas las cosas, conforme al designio de su voluntad. Efesios 1:11. Y lo mejor es que el plan de Dios te incluye a ti. Entonces, no sigas preocupándote, estresándote ni perdiendo el sueño. Entrégaselo todo a Dios y confía en que Él está obrando en todas las cosas para tu bien y para su gloria.
3: Padre, en el nombre de Jesús, te adoramos con todo nuestro corazón. Queremos levantar un altar de gratitud a ti. Nos has bendecido tanto. Tu misericordia nos ha alcanzado. Tu perdón nos ha beneficiado. Jesús es nuestro Salvador. Venimos también con arrepentimiento por nuestros pecados personales, los pecados familiares, los pecados nacionales. Y hoy, Padre, quiero pedirte por este país. Sana la economía de esta nación. Sana los problemas familiares. De una forma suprema, bendice a esta emisora que con tanto amor comparte la buena nueva a multitudes. Pido que la bendigas y bendice también a tu pueblo en este país. Que cada congregación, cada expresión cristiana de tu fe bíblica reciba un empoderamiento sobrenatural. A pesar de las restricciones para reunirnos como congregación, que cada grupo cristiano sea empoderado, sea fortalecido. Las finanzas de tus iglesias, de cada ministerio, sean fortalecidas. Bendícela, Señor. Bendigo tu eterno y todopoderoso nombre. Te damos todo el honor a ti, toda la gloria, toda la alabanza, en el nombre del Padre, en el nombre del Hijo y del Espíritu Santo.
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Gracias por acompañarnos. Gracias por estar con nosotros. Muchas gracias por formar parte de nuestros oyentes. Rogamos a Dios que hoy sea un día maravilloso para ti. Una noche espléndida, en el que puedas tener una inolvidable experiencia con Cristo. Soy tu hermana Laura, en los controles de esta nave musical.

0: ¿Sabías que la Biblia dice así?
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2: La Biblia dice:
3: porque todos los que son guiados por el Espíritu de Dios, estos son los hijos de Dios. Romanos capítulo 8, versículo 14.
4: Así dice la Biblia.
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0: ¿Eres tú aquel que había de venir o esperaremos a otro?
1: Id y haced saber a Juan las cosas que oís y veis. Los ciegos ven. Los cojos andan. Los leprosos son limpiados y los sordos oyen. Los muertos son resucitados. Y a los pobres es anunciado el Evangelio. Y bienaventurado es el que no halle tropiezo en mí. ¿Qué salisteis a ver al desierto? ¿Una caña sacudida por el viento? ¿O qué salisteis a ver? ¿A un hombre cubierto de delicados vestidos? Los que llevan vestidos delicados están en las casas de los reyes. ¿Pero qué salisteis a ver? ¿A un profeta? También os digo, y más que profeta. Porque Juan es de quien está escrito: He aquí yo envío mi mensajero,

que había de venir. El que tiene oídos para oír, oiga. Pero, ¿a qué compararé esta generación? Es semejante a los muchachos que se sientan en la plaza y dan voces a sus amigos y dicen: tocamos la flauta y no bailasteis. Entonamos canciones de duelo y no lamentasteis. Porque vino Juan, que no comía ni bebía. Y dicen: demonio tiene. Vino el Hijo del Hombre, que come y bebe. Y dicen: he aquí un hombre comilón y bebedor de vino, amigo de publicanos y de pecadores. Pero la sabiduría es justificada por sus hijos. ¡Ay de ti, Corazín! ¡Ay de ti, Betsaida! Porque si en Tiro y en Sidón se hubieran hecho los milagros hechos en vosotras, ya hace tiempo que se habrían arrepentido en cilicio y en ceniza. En el día del juicio será más tolerable el castigo para Tiro y para Sidón que para vosotras. Y tú, Capernaum, que eres levantada hasta el cielo, hasta el Hades serás abatida. Porque si en ti se hubieran hecho las maravillas que se han hecho en Sodoma, habría permanecido hasta hoy. En el día del juicio será más tolerable el castigo para la tierra de Sodoma que para ti.

Te alabo, Padre. Dios del cielo y de la tierra. Porque has escondido estas cosas de los sabios y las has revelado a los niños. Sí, Padre, porque así fue agradable a tus ojos. Todas las cosas me son entregadas por mi Padre. Y nadie conoce al Hijo sino el Padre. Ni nadie conoce al Padre sino el Hijo. Y aquel a quien el Hijo se lo quiera revelar. Venid a mí, todos los que estáis trabajados y cargados, y yo os haré descansar. Llevad mi yugo sobre vosotros y aprended de mí, que soy manso y humilde de corazón. Y hallaréis descanso para vuestras almas, porque mi yugo es fácil y ligera mi carga.

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1: Hoy quizás ya no nos rasga las vestiduras el que se haya utilizado el formato de un circo para hacer una reunión. Pero sí nos puede rasgar las vestiduras el pensar que no estamos a la altura de lo que Dios quiere para nosotros porque no nos parecemos a ese evangelista de moda, o a ese predicador de turno, o no somos como ese adorador. Y entonces empezamos a querer repetir o a imitar y nos perdemos lo más maravilloso que tenemos, que es la originalidad.
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señores, porque terminará amando a uno y aborreciendo al otro. Esto no se puede permitir. Tiene que volver el mensaje de los profetas de Israel, los atalayas, que vuelvan a predicarle la verdad en las cuatro esquinas de este país, antes que vengan los días donde no se puede hacer nada. Y aún así prefieren seguir fuera del arca, como si fuera del arca, fuera del arca.

0: dio la unción para que la use. 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

0: Son las 2
1: con 30 minutos.

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4: Porque habló e hizo levantar un viento tempestuoso que encrespa sus ondas. Suben a los cielos, descienden a los abismos, sus almas se derriten con el mal y toda su ciencia es inútil. Y en Isaías 45:22, mirad a mí y sed salvos todos los términos de la tierra, porque yo soy Dios y no hay más. La reflexión de hoy se titula El Tsunami. Sin duda los habitantes de Taro pensaban que estaban bien protegidos de las tempestades del Océano Pacífico. Un gigantesco dique de más de 10 metros de altura había sido construido sobre el litoral para proteger a ese pequeño pueblo de pescadores al noroeste de Japón. El tsunami del 11 de marzo de 2011 les probó trágicamente lo contrario. Una vez más, el hombre tuvo que aprender que todas sus precauciones son rápidamente reducidas a la nada. Dios habla a los hombres de diferentes maneras. ¿Cuántas veces hemos experimentado su protección? En esos momentos nos ha recordado el poder de su bondad por nosotros. A veces su voz es más fuerte. Los terremotos y los tsunamis sorprenden a todo el mundo y demuestran la pequeñez del hombre ante el poder de la naturaleza. Dios, maestro del universo, manda venir la tempestad y la detiene con el constante objetivo de interpelarnos. ¿Quién encerró los vientos en sus puños? ¿Quién ató las aguas en un paño? ¿Quién afirmó todos los términos de la tierra? ¿Cuál es su nombre y el nombre de su hijo, si sabes? Proverbios 30, verso 4. Sí, Dios vino bajo la forma de un hombre, Jesucristo, su hijo. Más que palabras, su vida en la tierra y su muerte en la cruz dan testimonio de su infinito amor. Mi amigo, ¿le hemos prestado atención? Velemos para no rechazar a aquel que nos habla así desde el cielo, como dice en Hebreos 12:25. Lo hace todavía hoy, en particular mediante su palabra, la Biblia.
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7: Romanos 1:17. El justo por la fe vivirá. Romanos 10:9. Si confesares con tu boca que Jesús es el Señor y creyeres en tu corazón que Dios le levantó de los muertos, serás salvo. Cree y vivirás.
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0: iglesia, en el pueblo,
1: estaba atemorizado.
0: ¿Pero quién es la que tenía ese temor? ¿Saúl? ¿Porque Saúl fue con Jehová?
1: Lo que garantizaba la presencia de Dios era Saúl. Si Saúl estaba lleno de Dios, el pueblo iba a estar lleno de Dios. Si tú estás lleno de Dios, tu casa estará llena de Dios.
0: Por eso es que cuando una gente está alineado con Dios,
1: tiene la unción, tiene la presencia de Dios, todo lo que va a pasarse a su alrededor, Jehová se lo comunica. Ve más allá, mira más allá, te escudriña. ¿Por qué tú me miras así? Pero no es viendo lo que está delante de sus ojos, es viendo todos los pichones que te metieron por dentro.
0: Como una vez una persona, la mamá estaba en la cocina y él entra y la mamá está de espalda y la madre le dice a él: ¿te gustó el cigarrillo de marihuana que te fumaste? Y él le dijo: ¿qué pasó? ¿Usted cuándo me ha visto a mí? Te lavaste los dientes, te comiste un chicle, pero mi corazón que estaba allí. Y yo te vi fregando y no hace mucho. ¿Por qué?

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Feliz día, tarde o noche, para ti. Claro, esto es, dependiendo en qué parte del mundo estés escuchando, por supuesto. Hemos iniciado con el pie derecho, pero sobre todo, con la bendición de Dios. Que esa bendición del Todopoderoso Dios te acompañe hoy y siempre. Estamos en transmisión especial. Es un momento espectacular. Sigue en sintonía y experimenta un momento de gloria. Así sonamos. 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

0: un mosaico de paisajes, culturas y promesas. Desde Jerusalén, la ciudad eterna, cuna de reyes y profetas, hasta la pintoresca Galilea, tierra de luz y esperanza. En el Mediterráneo, ciudades como Jope susurran el eco de visiones y cambios, donde olas y profecías han convergido por milenios. Cesarea se convirtió en la puerta a los gentiles. Turquía guarda las siete iglesias del Apocalipsis. En la antigua Grecia, Pablo anunció al Dios desconocido, y en Roma, los mártires encendieron la llama del Evangelio con su sangre. Exploremos juntos y descubramos algunos de los datos más interesantes y extraordinarios de la tierra de la Biblia. Chipre, la puerta al Mediterráneo. Chipre, isla bañada por el azul del Mediterráneo, tierra de antiguos templos y rutas comerciales, se convirtió en el primer faro del cristianismo misionero. Su belleza natural, entre montañas cubiertas de pinos y costas doradas, fue testigo de un momento decisivo narrado en Hechos 13, el inicio del viaje misionero de Pablo y Bernabé. En la ciudad de Salamina, vibrante centro portuario del oriente de la isla, los apóstoles proclamaron por primera vez el Evangelio en las sinagogas judías. Allí comenzó una travesía que llevaría el mensaje de Cristo desde las costas chipriotas hasta las metrópolis del Imperio Romano. Atravesando la isla, llegaron a Pafos, sede del procónsul romano Sergio Paulo. En este lugar, la confrontación con el mago Elimas reveló el poder del Espíritu Santo y marcó un giro en la historia. Saulo comenzó a ser llamado Pablo, símbolo de su misión entre los gentiles. Fue en Pafos donde un alto funcionario romano abrazó la fe, testimonio de que el Evangelio no conocía fronteras sociales ni políticas. Chipre fue la puerta de salida del cristianismo al mundo mediterráneo, el inicio de una expansión imparable que alcanzaría a reyes, ciudades y naciones.
1: El pastor John MacArthur ha dicho en su más reciente sermón que la crisis actual del coronavirus ha creado las condiciones perfectas para que por primera vez en la historia el mundo pueda tener un sistema de control global.
2: That in itself is very interesting because now we are a global world. This suits the world of Antichrist.
1: John MacArthur continúa diciendo en su sermón que el mismo Cristo prometió la venida del Anticristo para ejercer control global sobre las personas.
2: The Lord promised that there would come in the future an Antichrist who would have a global government.
1: Al mismo tiempo, MacArthur afirma que los gobiernos han aprovechado la pandemia para ejercer dominio sobre las personas, ordenando confinamiento obligatorio. Para MacArthur, esto es una evidencia de que la plataforma para que el anticristo se manifieste ya podría estar en funcionamiento.
2: This is the first time in my life

0: Mundial. Incluso el propio director de la Organización Mundial de la Salud ha dicho que el mundo necesita un liderazgo global para enfrentar la pandemia.
1: The greatest threat we face now is not the virus itself. Rather, it's the lack of leadership and solidarity at the global and national levels. The COVID-19 pandemic is a test of global solidarity and global leadership.
0: Debemos recordar que John MacArthur se ha enfrentado legalmente al gobernador de California precisamente porque considera que el control que han querido establecer las autoridades sobre la iglesia y la forma de adorar a Dios va en contra de todo principio legal y de la voluntad de Dios.
2: Governor Newsom is not the head of the church. Mayor Garcetti is not the head of the church. When they move into the life of the church and tell the church what it can do, they're usurping a role that they don't have.
0: En su sermón, MacArthur denuncia que las autoridades de California no han dicho la verdad sobre las cifras y que han ocultado información con el fin de ejercer un control innecesario. Por esta y muchas otras razones,

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0: ¿Sabes quién eres para Dios? Eres la huella de su amor, la pasión de su entrega, la herencia de su reino y el motivo de su regreso. Por eso Jesús dijo: en la casa de mi Padre muchas moradas hay. Si así no fuera, yo os lo hubiera dicho. Voy pues a preparar lugar para vosotros. Y si me fuere y os prepararé lugar, vendré otra vez y os tomaré a mí mismo, para que donde yo esté, vosotros también estéis. Usted debe tener su boleto a la mano y tener aceite en su lámpara, mi amigo. Ya estás advertido. Hola, yo soy Almeida, educando.
1: Hola, qué gusto ser parte de tu día. ¿Cómo reaccionas ante las dificultades y problemas de la vida? Vamos a compartir contigo el día de hoy una reflexión acerca de algunos animales que nos van a dejar valiosas enseñanzas al respecto, sobre todo cómo deberíamos comportarnos.
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1: Comenzamos con el buitre. Si pones a un buitre en un cajón que mida 2 por 2 metros y que esté completamente abierto por la parte superior, esta ave, a pesar de su habilidad para volar, será un prisionero absoluto. La razón es que el buitre siempre comienza el vuelo desde el suelo con una carrera de 3 a 4 metros. Sin espacio para correr, como es su hábito, ni siquiera intentará volar, sino que quedará prisionero de por vida en una pequeña cárcel sin techo. El animal número 2 es el murciélago. El murciélago ordinario, que vuela por todos lados durante la noche, es una criatura sumamente hábil en el aire, pero no puede elevarse desde un lugar a nivel del suelo. Si se le coloca en el suelo, en un lugar plano, todo lo que puede hacer es arrastrarse indefenso. Lo hará dolorosamente hasta alcanzar algún sitio ligeramente elevado del cual se pueda lanzar hacia el aire. Entonces inmediatamente despegará a volar. El número 3 es la abeja. La abeja, al ser depositada en un recipiente abierto, permanecerá allá hasta que muera, a menos que sea sacada del mismo. Nunca ve la posibilidad de escapar que existe por arriba de ella. Sin embargo, persiste tratando de encontrar alguna forma de escape por los laterales cercanos al fondo. Seguirá buscando una salida donde no existe ninguna, hasta que completamente se destruye a sí misma. Y por último, las personas. En muchas formas somos como el buitre, el murciélago, la abeja, lidiamos con nuestros problemas, frustraciones, sin nunca darnos cuenta de que todo lo que tenemos que hacer es mirar hacia arriba. Esa es la respuesta, la ruta de escape, la solución a cualquier problema. Solo mira hacia arriba. La tristeza mira hacia atrás. La preocupación mira alrededor. La depresión mira hacia abajo, pero la fe siempre mira hacia arriba, porque allá está el Todopoderoso. Da la solución a los problemas, trayéndonos paz y felicidad. Dijo en una ocasión el apóstol Pablo: vivimos por fe, no por vista.
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1: Daniel es llamado a la presencia del rey Belsasar. Amigos y amigas, estas son las noticias. Daniel ha sido llamado hoy ante la presencia del rey Belsasar de Babilonia para interpretar la extraña inscripción en la pared del...
2: Son las 3.
3: Con 30 minutos.
1: Daniel fue llamado ante el rey Belsasar y por medio de él, Dios iba a proveer nuevamente una fuente de revelación fiable para aquellos monarcas paganos. A pesar de su avanzada edad, Daniel sigue siendo fiel a Dios y conserva intactas sus dotes espirituales, mostrando la misma dignidad y valentía de siempre. El soberano llamó a Daniel y le ofreció las mismas recompensas generosas que antes había prometido a los sabios si lograba leer e interpretar la extraña escritura de la pared. Daniel rechazó con cierta dureza la oferta del rey, advirtiendo que no lo hacía por dinero, sino como un servicio al Dios Altísimo, quien lo había enviado para ese propósito. Una noticia está en desarrollo.
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3: La dura realidad de la libertad de movimiento en Corea del Norte. En Corea del Norte, el gobierno controla todos los aspectos de la vida de las personas, incluyendo su libertad para moverse. Por esta razón, no pueden viajar libremente dentro o fuera del país, ni siquiera para visitar a sus familiares. Para ello, necesitan obtener una autorización previa y presentar documentos oficiales para cada desplazamiento. El Comité Popular de cada provincia o ciudad es el encargado de emitir estos permisos. Además, el turismo en Corea del Norte es muy limitado y restringido a ciertos lugares que el gobierno quiere mostrar. Uno de ellos es el Monte Paek-dos, que supuestamente es el lugar donde nació el difunto líder Kim Jong-il. El gobierno organiza visitas guiadas para algunos trabajadores, estudiantes y campesinos seleccionados, pero muchos de ellos no tienen interés y solo lo hacen por miedo a las represalias políticas. Por otro lado, los extranjeros que visitan Corea del Norte también son vigilados de cerca por el gobierno, que les impide acceder a zonas que considera sensibles o prohibidas. Los trabajadores humanitarios que intentan ayudar a la población sufren un gran escrutinio y obstáculos. Según la ley norcoreana, salir del país sin permiso es un acto de traición que se castiga con la pena de muerte. A pesar de los riesgos y las dificultades, algunas personas valientes tratan de escapar de Corea del Norte, buscando una vida mejor o huyendo de la opresión. Sin embargo, si son capturadas, se enfrentan a castigos severos, como golpes, trabajos forzados, tortura e internamiento en campos de prisioneros políticos. Los guardias fronterizos tienen órdenes de disparar a matar a cualquiera que intente cruzar la frontera sin autorización.

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0: ¿Sabías que la Biblia dice así?
1: El pastor Almeida te lo dirá.
2: El texto bíblico de hoy.
3: La Biblia dice:
4: Oye, hijo mío, la instrucción de tu padre, y no desprecies la dirección de tu madre, porque adorno de gracia serán a tu cabeza y collares a tu cuello. Proverbios capítulo 1, versos 8 y 9.
5: Así dice la Biblia.
2: Este fue el versículo bíblico de hoy.

Las batallas de la vida son continuas y no las gana el más fuerte, sino el que en ningún momento duda de que es Dios quien le da la victoria. 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
1: Escuchen, hijos míos.
2: Hoy presentamos
3: el libro de Miqueas, capítulo 3.
1: Yo dije, escuchen, líderes de Israel. Ustedes deberían saber cómo distinguir entre lo bueno y lo malo. Sin embargo, ustedes mismos son los que odian lo bueno y aman lo malo. Despellejan vivo a mi pueblo y le arrancan la carne de sus huesos. Sí, devoran la carne de mi pueblo. Le arrancan la piel y le rompen los huesos. Los cortan en pedazos como carne para la olla. Y luego, cuando tienen problemas, suplican la ayuda del Señor. ¿Realmente esperan que Él les responda? Después de todo el mal que han hecho, ni siquiera los mirará. Esto es lo que dice el Señor. Ustedes, falsos profetas, llevan a mi pueblo por mal camino. Prometen paz a quienes les dan de comer, pero le declaran la guerra a quienes se niegan a alimentarlos. Ahora, la noche caerá sobre ustedes y acabará con todas sus visiones. La oscuridad los cubrirá y pondrá fin a sus predicciones. El sol se pondrá para ustedes, profetas, y su día terminará. Entonces ustedes, videntes, serán avergonzados, y ustedes, adivinadores, serán deshonrados. Cubrirán sus rostros, porque no hay respuesta de Dios. Yo, en cambio, estoy lleno de poder, lleno del Espíritu del Señor. Estoy lleno de justicia y de fuerza para denunciar con valentía el pecado y la rebelión de Israel. Escúchenme, líderes de Israel. Ustedes odian la justicia y tuercen todo lo recto. Construyen Jerusalén sobre cimientos de crimen y corrupción. Ustedes, gobernantes, toman decisiones con base en sobornos. Ustedes, sacerdotes, enseñan las leyes de Dios solo por dinero. Ustedes, profetas, no profetizan a menos que se les pague. Sin embargo, todos alegan depender del Señor. Nada malo nos puede suceder, dicen ustedes, porque el Señor está entre nosotros. Por causa de ustedes, el monte Sión quedará arado como un campo abierto. Jerusalén será reducida a escombros. Un matorral crecerá en las cumbres donde ahora se encuentra el templo.

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1: Evangélico que se convierte, guarda todo lo que usaba en el mundo, jamás se ha convertido. Por eso es que no podemos ayudar a este mundo a ser libre, porque todavía los que están adentro no son libres. Para tú ayudar a uno que esté atado, necesitas tú estar libre para la gloria de Dios, porque un atado no puede ayudar a otro atado. Al que Cristo liberta de esas ataduras del diablo, se para en el púlpito y le dice: ese era yo, pero ya no. Cristo rompió las cadenas que me tenían atado. Entonces tú tienes autoridad para decirle a otro: el que me libertó a mí te puede libertar a ti. Aleluya. El que me sacó los demonios a mí te puede sacar los demonios a ti. El que rompió las cadenas que me tenían atado te puede romper las cadenas que te tienen atado a ti.
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cuando lo invisible se levanta, cuando el ambiente espiritual se carga, cuando sientes peso en el alma, refúgiate bajo sus alas. 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

0: Son las 4
1: con 30 minutos.
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3: Por cuanto me ama, dice el Señor, yo lo libraré. Lo pondré en alto porque ha conocido mi nombre, me invocará. Y yo le responderé. Estaré con él en la angustia. Lo rescataré y lo llenaré de honor.

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1: ¿Sabías que hay palabras asesinas? Algunas de estas te pueden sonar familiar, y de hecho son palabras asesinas. Nunca lo hicimos así. No va a funcionar. No tenemos tiempo. No tenemos personal. No entra en el presupuesto. Ya lo hemos intentado. Todavía no estamos listos. Muy académico. ¿Qué pensará la gente? Demasiado moderna. Demasiado antigua. Dejémoslo para otro momento. Ustedes no comprenden nuestro problema. Somos muy pequeños para eso. No vayan tan rápido. Otra vez con cosas raras. Mejor esperar y ver. Esto no es evangélico. Los pastores van a protestar. No veo qué relación tiene. No sirve para este grupo. Están locos. Suena bien, pero no creo que funcione. No está dentro de nuestros planes. No está en ningún reglamento. Nunca hemos utilizado ese enfoque. Va a significar más trabajo. Sí, pero va a aumentar los gastos. Es muy pronto. Es muy tarde. Va a molestar al fulano. No va a dar buenos resultados. Ustedes no comprenden los problemas. Todas estas son palabras asesinas que amenazan el desarrollo y crecimiento integral de nuestra vida. Sin embargo, Cristo dice: yo he venido para que tengan vida y para que la tengan en abundancia.
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4: El milagro más grande había ocurrido. Jesús había vencido a la muerte. No había duda de que era el que decía ser. Él era el Dios creador que vino en forma humana. Siendo inocente, dio su vida en pago por los pecados del mundo. Este había sido el plan de Dios desde el principio. Jesús dijo que Él perdonaría nuestros pecados si le aceptábamos como nuestro Salvador. Aquellos que confían en Él serán perdonados y vivirán por siempre con Dios. Él predijo que moriría como sacrificio en pago por los pecados del mundo. También dijo que se levantaría de nuevo, y el hecho de que se haya levantado muestra que es el Salvador vivo y que es capaz de salvar eternamente a todos los que creen en Él. Jesús mismo dijo:
5: Yo soy la resurrección y la vida. El que cree en mí, aunque muera, vivirá.
4: Jesús quiere perdonar sus pecados y llenar su vida con amor y paz. Quiere mostrarle una mejor forma de vida que la que ha experimentado hasta ahora. Una vida plena y abundante, con propósito y sentido. A eso es a lo que se refería cuando dijo:
5: Escucha, yo estoy llamando a tu puerta. Si oyes mi voz y abres la puerta, entraré a tu casa.
4: Para que sus pecados sean perdonados y tenga la seguridad de que vivirá con Dios para siempre, debe aceptar a Jesús como Salvador personal y creer que Él se sacrificó por su vida y por sus pecados. Jesús le perdonará si cree en Él y le hace esta invitación.
5: Vengan a mí todos ustedes que están cansados de sus trabajos y cargas, y yo los haré descansar. Yo soy el camino, la verdad y la vida. Solamente por mí se puede llegar al Padre.
4: Si es el deseo de su corazón recibir a Jesús aceptando que Él pagó el precio por sus pecados, puede orar con fe creyendo que Él vendrá a su vida. Dios conoce su corazón y no se preocupa tanto por lo que usted diga, sino por la actitud de su corazón. La siguiente es una oración sugerida. Señor Jesús, te necesito. Gracias por morir en la cruz y pagar el castigo por mis pecados. Abro la puerta de mi vida y te recibo como mi Salvador y mi Señor. Toma el control de mi vida y hazme la clase de persona que tú quieres que yo sea. Amén. Si usted en este momento desea invitar a Cristo a su vida, haga esta oración en voz alta o en silencio mientras la repito. Señor Jesús, te necesito. Gracias por morir en la cruz y pagar el castigo por mis pecados. Abro la puerta de mi vida y te recibo como mi Salvador y mi Señor. Toma el control de mi vida y hazme la clase de persona que tú quieres que yo sea. Amén. Si usted recibió a Jesucristo como el Salvador de su vida, puede estar seguro que Él está en usted como lo prometió. Tenga la certeza de que ha perdonado sus pecados y que vivirá con Dios por siempre, aún después de la muerte. Puede crecer en su relación con Jesús cuando habla con Él en oración. Lea sus palabras en la Biblia, obedezca sus mandamientos y reúnase con otros que le aman y le siguen. Siempre recuerde la maravillosa promesa que le ha dejado cuando dijo:
5: Nunca te dejaré ni te abandonaré. Estaré contigo todos los días hasta el fin del mundo.

en griego, esa palabra viene de una palabra griega que es vaso, que significa aguas o mar adentro. Por eso fue que cuando Jesús le dice a Pedro, boga mar adentro, Jesús le está diciendo, vámonos a aguas profundas, vámonos a lo completo, vámonos, Dios mío, siempre a Dios, vámonos a lo enorme. No solamente Jesús quería darle pescado, ni que las redes se rompieran. Jesús quería

0: pecador.
1: Por eso es que cuando Pedro está en esta experiencia, dice, pero ven acá, esto no es cualquier cosa. Yo me imagino a Jesús que dijo, déjame darle esta experiencia a Pedro. Y le dice, voy a amar adentro, vamos a llevarte adentro, vamos a llevarte a las profundidades de Dios. Él dice, toda la noche hemos estado pescando, ahí no hay pescado, se fueron para otro lado, no podemos. La noche entera la pasamos y de un pecado pequeño, un pecadito pequeño, agarramos. Y el Señor le dice, voy a amar adentro, aleluya. Me imagino a Jesús con esos ojos azules y o verdes, yo no sé. Y ese pelo hermoso, porque era el más hermoso del Hijo de los Hombres, con esa serenidad, voy a amar adentro, métete adentro, ven conmigo. Métete en la profundidad conmigo. A ver si cuando tú salgas de ahí, tú vas a ser el mismo Pedro. El Pedro que entró no fue el Pedro que salió. Vuelvo a decirlo: el Pedro que entró no fue el Pedro que salió. Lo llamé, pero déjame meterle en la profundidad para que él sepa quién yo soy. Por eso, nadie que no se mete en la profundidad de Dios puede conocerlo. Por eso hoy la iglesia está llena de religiosos, de gente que va los domingos a la iglesia. Por eso hoy estamos viviendo un culto vacío, gente viviendo religión vacía, gente sin respuesta de Dios, sin mover de Dios, porque ha creído que esto es de orilla. Y si la Biblia dice que mi Dios es profundo, ¿dónde yo tengo que entrar? A las profundidades. Y hay gente que dice, Dios es grande, Dios es profundo, Dios es enorme, Dios es todopoderoso, pero entra en ella. Métete en ella, que tú buscas en la orilla. ¿Qué es lo que busca ahí? La iglesia hoy está más religiosa que nunca. Y esto no es religión. Porque usted cree que Pablo dijo, no me avergüenzo. I'm not ashamed from the gospel. Yo no me avergüenzo del evangelio, porque el evangelio es poder de Dios. ¿Y usted sabe por qué Pablo dijo eso? ¿Usted sabe en qué libro fue que lo dijo Pablo? Romano. ¿Y usted sabe por qué Pablo dijo eso? Porque si nosotros nos vamos a Romanos capítulo 11, verso 33, escuche la exclamación. Con signo de admiración, dice Pablo, oh profundidades de la riqueza de la sabiduría y de la ciencia de Dios. Cuán insondables son sus juicios e inescrutables sus caminos. Oiga lo que dice Pablo. Pablo en el mismo libro dice, oh profundidades de Dios. Señores, eso es un signo de admiración. Parece que Pablo estaba escribiendo y recibió una revelación tan fuerte, y Dios le reveló unos códigos tan fuertes que él tuvo que clamar. Usted no se ha puesto en esta posición cuando dice, oh Jehová, tú si eres grande, que fue lo que me bajaste, Urrabashama, oh Jehová, tú si eres profundo, que fue lo que me bajaste, porque Pablo no vivió un evangelio de orilla.
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6: ¿Usted sabe cuál es el mayor problema? Que lamentablemente son los mismos de adentro los que muchas veces se convierten en piedra de tropiezo. Son los mismos de adentro los que a veces causan heridas. Son los mismos de adentro los que a veces lastiman desde el altar. Los que a veces lastiman en silencio. Los que a veces lastiman en secreto. ¿Usted cree que no duele cuando alguien se entera de que usted le manchó el nombre?

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0: ¿Sabe cuánto vale su alma? Su alma vale más de lo que usted se puede imaginar. Si usted no me puede contestar y aún se ha descuidado en cuidar de su alma porque se la pasa afanado, ocupado y preocupado en conquistar las cosas que este mundo tiene para ofrecer, me permito acordarle, mi amigo. La Biblia dice en Marcos 8:36-37, ¿de qué le aprovecharía al hombre ganar todo el mundo y perder su alma? ¿O qué daría el hombre por el rescate de su alma? La Biblia enseña que su alma es preciosísima, porque ella le pertenece a Dios. Ezequiel 18:4. Mi amigo, su alma es tan valiosa que el mismo Dios se hizo carne pagando precio de sangre para rescatarla y poderla salvar a través del sacrificio de Cristo en la muerte de cruz. Le invito a reflexionar y que sus prioridades sean comenzar a dar el valor debido a su alma. Ella es más costosa que toda la riqueza, fama y gloria que este mundo tiene para ofrecer. Hola, yo soy Almeida, educando.
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2: Caricias para tu corazón con la verdad de la palabra de Dios. Porque para Dios somos grato olor de Cristo en los que se salvan y en los que se pierden. Segunda a los Corintios 2:15. Un grato olor. El sentido del olfato nos permite identificar el olor que tienen los elementos de la naturaleza. También percibimos aquellos que no son tan naturales, como el de los inodoros, por ejemplo. Una característica de los olores es que se perciben desde lejos. Y mientras el elemento emisor de dicho olor esté más impregnado del mismo, se identificará mejor. Por esto es que aún estando lejos de la playa, desde lejos percibimos el olor del mar. El apóstol Pablo dice que somos grato olor de Cristo. Claro, mientras más tiempo pasemos en la presencia de Dios, más olor tendremos de Cristo. Esa es la razón por la que nos parecemos a Cristo en la forma de sentir, de reaccionar, de hablar y de vivir. En cambio, los malos olores serían el resultado del pecado en nuestra vida. Es el olor de alguien que le cuesta ser humilde, que no tiene paz en su corazón, sino amargura. Cuando alguien comienza a caminar con Cristo, cambia su manera de vivir y pronto comienza a percibirse el olor de Cristo en su vida. Cuando nos ocupamos del bien de los demás, dejamos un olor agradable. No solo en nuestra propia nariz, sino en la de los demás. Ese olor grato lo desprende una persona con Cristo reinando en su vida, el cual impregna todo a su paso. Qué bueno es saber que el estar cerca de ti nos permite tener una fragancia que da paz, que da gozo y que inspira a otros, Señor. Ayúdanos a estar conscientes de que nuestra manera de vivir es un perfume para las demás personas y para ti. Sabemos que por nuestras propias fuerzas no podemos irradiar tu imagen, y es por eso que hoy rogamos de tu guía para poder estar en una buena comunión contigo. Danos hambre de ti, danos fortaleza cada día, y así poder reflejar tu luz a las personas que nos rodean. En el nombre de Cristo Jesús. Amén.

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En mi angustia invoqué al Señor y clamé a mi Dios. Él oyó mi voz desde su templo y mi clamor llegó delante de Él a sus oídos. Envió desde lo alto y me tomó, me sacó de las muchas aguas, me libró de mi poderoso enemigo y de los que me aborrecían. Me asaltaron en el día de mi quebranto, mas el Señor fue mi apoyo. Me sacó al lugar espacioso, me libró, porque se agradó de mí.

Señor, tú eres nuestro redentor. Tú eres nuestro libertador. Tu luz dispersa las tinieblas. Y en el nombre de Jesús, declaramos tu libertad. Toda cadena de desilusión es rota en el nombre de Jesús. Todo espíritu de opresión es echado fuera en el nombre de Jesús de Nazaret. Declaramos que toda depresión y desilusión en este momento es echada fuera por el poder de la sangre del Cordero de Dios. Espíritu de opresión, sal fuera en el nombre de Jesús. Espíritu de desilusión, sal fuera en el nombre de Jesús. Declaramos en este momento la unción del Espíritu Santo, que pudre todo yugo, que rompe toda cadena, que trae fuerzas nuevamente. Recibe el Espíritu Santo. Recibe la palabra del Señor. Él es tu Salvador. Él es tu roca fuerte. Él es la fuerza de tu corazón.

0: Amigos y hermanos, que están en sintonía, demos gracias a Dios por todo, porque Él nos ayuda a convertir las dificultades en oportunidades y las pérdidas en ganancias. Quien verdaderamente ama la vida, nunca deja de caminar. 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
1: Son las 5:30.
2: Con 30 minutos.

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1: En las instancias finales de la pasión y muerte de Jesús, diferentes sectores y diferentes individuos manifestaron reacciones distintas ante el cuadro expuesto frente a sus ojos. Pero, en el fondo de la cuestión, manifestaban los perfiles más ocultos del corazón humano. Así tenemos, por ejemplo, la traición pública y manifiesta de uno de los doce, como lo expresara San Mateo en su Evangelio. Judas no tuvo reparos en presentarse y quedar en evidencia ante sus once amigos, ante su líder y ante los 500 soldados que conformaban la compañía romana escogida para el arresto. En la lista le sigue el mismo Pedro, con su pasional fidelidad, pero de lejitos nomás. Le defendió, sí. Habló, sí, pero le seguía de lejos. Aparece un tal Nicodemo. Había tenido una charla escondida con el Mesías, y hasta este punto lo rotulamos bajo la insignia de simpatizante oculto. Y claro, no podemos dejar afuera a Poncio Pilato. Por siglos, la existencia de este personaje, mencionado en las páginas bíblicas, estaba en tela de juicio. Pero en el año 1939, un capitán inglés encontró un mármol con su nombre escrito en unas ruinas del puerto de Cesarea Marítima. A partir de entonces, su existencia quedó comprobada. La Biblia no mentía. Bueno, la Biblia no, pero él sí. Cobarde, mentiroso, indiferente, se lavó sus manos ignorando que las manchaba para toda la eternidad. Podríamos agregar al discípulo anónimo que huyó en el huerto, a Malco, quien presenció de primera mano el amor del Galileo en medio de su peor crisis, a vos, a mí. Cada uno de nosotros guarda en los compartimentos de su corazón alguno, si no cada uno, de estos personajes. A todos los amó Jesús. Te ama a ti y me ama a mí. Si ese amor no logra cautivarte, eres el ser más digno de conmiseración del universo.
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0: de modo si alguno está en Cristo, nueva criatura es. Las cosas viejas pasaron, he aquí todas son hechas nuevas. Segunda de Corintios capítulo 5 versículo 17.
1: Ya sabes por qué.

0: El maestro necesita descansar.
1: No ahora, por favor.
2: Hermanos, dejad a los niños venir a mí. Y no se lo impidáis, porque de ellos es el reino de Dios. De cierto os digo que el que no reciba el reino de Dios como un niño, no entrará en él.

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0: esto harás que se muera de vergüenza. Hay una versión que dice, para mí que una de las cosas que traspasó a Judas fue escuchar al maestro diciéndole, amigo, no traicionero, no porque me lo hiciste, no, amigo, hazlo más rápido. Y te voy a decir algo, cuidado a quien tú le estás poniendo freno para que no te haga la guerra. Quítale el candado, porque sin Judas no hay arresto. Sin arresto no hay azote. Sin azote no hay cruz. Sin cruz no hay muerte. Sin muerte no hay resurrección. Sin resurrección.
1: Piensa en la persona que más daño te ha hecho a ti en la vida. Y yo vengo a decirte que tú estás pensando en el mejor amigo de tu propósito. ¿Cómo así, pastora? Lo que pasa es que si tú solamente mides lo que pasa con sentimiento, no lo vas a poder entender. Cuando lo mides con entendimiento y revelación, vas a poder agradecer a Dios por cosas que en otro tiempo tú pensaste que venían de parte del diablo nada más para acabar contigo. ¿Alguien dice amén?

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1: El señor Swanson decidió recorrer los más de 16.000 kilómetros que separan Brasil de su casa en Seattle, el noroeste de Estados Unidos, caminando y pateando un balón para asistir al Mundial de Fútbol. Mientras caminaba y conocía lugares, él iba documentando todo a través de su página digital. Para esto contaba con la ayuda de curiosos, familia y amigos para encontrar lugares donde descansar y comer. En las primeras dos semanas todo iba bien hasta que, llegando a Lincoln City, Oregón, mientras caminaba por la autopista 101, un camión lo atropelló. Queremos expresar nuestra más sincera gratitud en nombre de la familia y amigos por todas las condolencias, el amor y el continuo apoyo que el mundo ha mostrado hacia Richard, escribió el equipo de Swanson en Facebook. Su hijo Davin se sumó a los escritos solidarios en el Facebook y dijo que su padre era una inspiración para todos y que retomará la labor que Richard no pudo completar. A veces, cuando perdemos el trabajo, nos enfermamos o sufrimos pérdidas mayores, aparecen nuevas ideas y oportunidades que antes no consideramos. De igual manera, cuando emprendemos nuevas cosas, podemos darnos en la cara con la puerta y perderlo todo. Es mejor dejar recuerdos gratos por nuestro esfuerzo que malos antecedentes. Tal vez ahora mismo hay nuevos propósitos que te impulsan a caminar a pesar de los riesgos. Te animamos a continuar haciéndolo. No te detengas por nada. Avanza. ¿Estás pasando por frustraciones? ¿Tal vez imaginas que vas a fracasar? Ser un emprendedor es vivir unos años como otros no lo harán, para vivir el resto de sus vidas como otros no podrán. Nunca eres demasiado viejo para establecer otro objetivo o para soñar un nuevo sueño, C.S. Lewis. Y sabemos que para los que aman a Dios, todas las cosas cooperan para bien, libro a los Romanos.
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3: ¿Sabías que el amor de las águilas es tan sabio como desafiante? Cuando una madre águila busca pareja, no elige por fuerza ni apariencia. Ella pone a prueba, arranca una rama, asciende alto y la deja caer. Uno de los machos vuela tras ella, la atrapa en el aire y se la devuelve. Ella repite la prueba una y otra vez. Solo si él jamás falla, lo elige. ¿Por qué? Porque un día ese macho no atrapará ramas. Atrapará a su hijo en caída libre. Después del apareamiento, construyen un nido alto y resistente. Arrancan plumas de sus cuerpos para hacerlo suave. Allí nacen los aguiluchos. Los cuidan con ternura. Los protegen del sol y la lluvia. Pero cuando crecen, comienza la lección. El padre sacude el nido, quita las plumas, deja solo ramas duras. La madre vuela cerca con comida, pero no la entrega. Los hijos chillan, no entienden. Uno cae. Antes de tocar el suelo, el padre lo salva. Repiten el proceso, hasta que el aguilucho en medio del abismo extiende sus alas y vuela. Porque eso hacen las águilas. No crían hijos para que se queden, sino para que aprendan a volar. Y tal vez ese es el amor más grande de...

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cabrones disparateros. Las bendiciones que Dios da no están atadas, están en la soberanía de Dios. Yo declaro bendición sobre ti. Yo te bendigo. Yo. El humanismo, el hombre. Échate para allá, Dios, que no hace falta. Yo, pues no, Señor. La palabra reconoce que el Dios de toda bendición es Jehová. Y que la bendición de Jehová es la que enriquece. Y que no añade tristeza con ella. Solo yo te bendigo, desaparezcalo. Enfócame bien. Suspende el saludito humanista ese. Yo te bendigo. Bendiciones. Yo declaro bendición. Yo voy a seguir diciendo que Dios te bendiga. God bless you, my brother. Everybody praise your name, Jesus. God bless you. Dios te bendiga. De él es que emana la bendición. Hay poder. Él es el constituye ministro, apóstoles, profetas, gente de Dios. De modo que esos locos que andan por ahí llamándose apóstoles, eso no les cuadra.

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2: El anticristo es un hombre que recibe el poder de Satán.
3: El anticristo, por supuesto, representa al diablo en la tierra. Es un falso mesías. Esa es la definición exacta.
1: Hoy examinaremos la teoría de que el anticristo ya está entre nosotros. Pero ¿quién es el anticristo? ¿Quién predijo su llegada? Y respecto a las profecías, ¿significan algo más que una advertencia sobre dicha figura? ¿Están relacionadas con acontecimientos de nuestro tiempo o son simplemente coincidencias? No vamos a refutar ni a respaldar estas teorías. Simplemente presentaremos las pruebas. La palabra anticristo tiene su origen en la religión y combina el prefijo griego anti, contrario a, con el nombre Cristo o Christos, el ungido.
3: La palabra se originó en la iglesia primitiva, cuando empezaron a separarse varios grupos que entendían de diferente manera las enseñanzas de Cristo. Y cada uno de ellos tachaba de heréticos a los demás. Desde el punto de vista de cualquiera de esos grupos, los otros eran el anticristo.
1: Muchas religiones tienen una figura que encarna el mal, pero solo las de tradición judía creen en el anticristo.
2: Aparte del judaísmo y el cristianismo, solo el Islam alude al término anticristo y lo consideran, igual que las otras dos religiones, un mesías impostor. Según las creencias musulmanas, también aparecerá al final de los días de un modo muy parecido al del anticristo de la Biblia.
1: El Islam lo denomina Masih Dajjal, el impostor. Algunos intérpretes de la Biblia creen que, al igual que Jesús es hijo de Dios, se puede considerar al anticristo hijo de Satán.
2: Según nuestras creencias, el anticristo es espiritualmente el enemigo de Cristo. Así como Dios Padre envió a Jesucristo, su Hijo, para salvar a los hombres, también Satán enviará a este hombre, que será enemigo de todo lo que hay bueno en la tierra.
1: Una de las primeras profecías sobre el anticristo procede del Nuevo Testamento, del libro del Apocalipsis, y describe la llegada del anticristo al mundo.
4: El que tenga entendimiento cuente el número de la bestia, porque es el número de un hombre. Y el número es el 666.
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8: La humildad simplemente es una actitud del corazón. Dios no quiere que le rasgues tus vestidos. Dios lo que quiere es que rasgues tu alma delante de Él y le adores con toda tu alma y con todo el corazón. La humildad que Dios quiere de ti no está ni en tu intelecto ni en tu dinero.

0: solo Dios con un milagro puede ayudarte. Para el fariseo todos necesitan cambiar menos él.
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0: Escucha esto. No importa lo fuerte que golpeas, sino lo fuerte que eres. Especialmente cuando te golpean y sigues avanzando. Proverbios 24, 16 al 18 dice: porque siete veces cae el justo y vuelve a levantarse. Recuerda, no deja de ser justo si se sabe levantar. Mas los impíos caerán en el mal. Cuando cayere tu enemigo, no te regocijes, y cuando tropezare, no se alegre tu corazón. No sea que Jehová lo mire y le desagrade, y aparte de sobre él su enojo. Mantente lejos de la gente negativa. Ellos tienen problema con todas las soluciones. Piensa en esto. Hola, ¿qué tal? Yo soy Almeida, educando.
1: ¿Crees que los cristianos debemos apoyar a Israel en oración? En el Salmo 122:6 se nos pide claramente que hemos de orar por la paz de Jerusalén. Por supuesto, esto no quiere decir que estemos de acuerdo con cada acción tomada por los líderes de esta nación. El mandato bíblico de interceder por Israel está basado en el amor de Dios para con este pueblo. Israel es además la tierra del nacimiento de nuestro Salvador. Será la tierra del futuro reinado de nuestro Salvador. De momento, deseamos lo mejor para ellos, sabiendo que Dios un día traerá esa paz esperada a esta tierra de la promesa. Dios también ha prometido que un día traerá cielos y tierra nueva, así como una nueva Jerusalén.

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1: Son las 7
2: con 30 minutos.
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3: Cada uno está invitado a depositar su confianza en el gran Dios revelado en la persona de Jesucristo. Solo hay que responder a la invitación. Dios nos recibirá sin hacernos reproches. Su deseo es que conozcamos su paz, su felicidad y acompañarnos cada día. Jóvenes, no tarden más. No esperen haber hecho su vida para tomar una decisión. Y usted que es mayor, aún no es demasiado tarde, incluso si lamenta mucho haber hecho tal o cual cosa. Dios perdona y quiere recibirlo tal como es. Dio a su Hijo para concederle ese perdón. Adultos en pleno vigor, dejen sus ambiciones materiales. Confíen su vida a aquel que solo desea su bien. Tímidos, atrévanse a acercarse a Dios. Él es bondadoso y bueno. Prisioneros, hay perdón en Dios. Confíen en su gracia perfecta. Él quiere darles una vida nueva. Lentos, apresúrense a dar el paso hacia aquel que les está esperando. Solitarios, vayan a Jesús. Experimentarán toda la realidad de su presencia. Mi amigo, todos estamos más o menos heridos por la vida. Hablemos de nuestro sufrimiento a Jesús, el médico divino, y confiemos en Él. Bebamos de la fuente inagotable de la palabra de Dios. El que tiene sed, venga y tome del agua de la vida gratuitamente. Apocalipsis 22, 17.
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Mírate primero en ella. Lo que se tenía que decir, se dijo. 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

0: ¿Sabías que la Biblia dice así?
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0: El texto bíblico de hoy.
2: La Biblia dice:
3: Jesús dijo: A cualquiera que dijere alguna palabra contra el Hijo del Hombre, le será perdonado. Pero al que hable contra el Espíritu Santo, no le será perdonado, ni en este siglo, ni en el venidero. Mateo capítulo 12, versículo 32.
4: Así dice la Biblia.
0: Este fue el versículo bíblico de hoy.

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1: Escuchen, hijos míos.
2: Hoy presentamos
3: el libro de Oseas, capítulo 1.
4: El Señor le dio este mensaje a Oseas, hijo de Beeri, durante los años en que Usías, Jotam, Acaz y Ezequías eran reyes de Judá, y Jeroboam II, hijo de Joás, era rey de Israel. Cuando el Señor le habló por primera vez a Israel por medio de Oseas, le dijo al profeta:
5: Ve y cásate con una prostituta, de modo que algunos de los hijos de ella sean concebidos en prostitución. Esto ilustrará cómo Israel se ha comportado como una prostituta, al volverse en contra del Señor y al rendir culto a otros dioses.
4: Así que Oseas se casó con Gomer, hija de Diblaim. Ella quedó embarazada y le dio un hijo. Entonces el Señor dijo:
5: Ponle al niño por nombre Jezreel, porque estoy a punto de castigar a la dinastía del rey Jehú para vengar los asesinatos que cometió en Jezreel. De hecho, pondré fin a la independencia de Israel y acabaré con su poderío militar en el valle de Jezreel.
4: Al poco tiempo, Gomer quedó embarazada otra vez y dio a luz una niña. Entonces, el Señor le dijo a Oseas:
5: Ponle por nombre a tu hija Lo-Ruhama, no amada, porque ya no le demostraré amor al pueblo de Israel ni lo perdonaré, pero sí le demostraré amor al pueblo de Judá. Lo libraré de sus enemigos, no con armas y ejércitos ni con caballos y jinetes, sino con mi poder como el Señor su Dios.
4: Después que Gomer destetó a Lo-Ruhama, quedó nuevamente embarazada y dio a luz a un segundo hijo. Entonces el Señor dijo:
5: Ponle por nombre Lo-Ami, no es mi pueblo, porque Israel no es mi pueblo y yo no soy su Dios. Sin embargo, llegará el día cuando el pueblo de Israel será como la arena a la orilla del mar, imposible de contar. Así que en el lugar donde se les dijo: Ustedes no son mi pueblo, se dirá: Ustedes son hijos del Dios viviente. Entonces los pueblos de Judá e Israel se unirán, elegirán un solo líder y regresarán juntos del destierro. ¡Qué gran día será! El día de Jezreel, cuando Dios plantará de nuevo a su pueblo en su tierra.

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Y hermanos y amigos, dice la Biblia, Evangelio según San Mateo, capítulo 14, verso 1 en adelante, que en los días de su ministerio terrenal, la fama de Jesús se extendía por doquier. Tantos milagros, maravillas que el Señor obraba, multitudes hablaban de lo que hacía nuestro Señor Jesucristo. Y cuando la noticia llegó al tetrarca Herodes, rey de una cuarta parte del Imperio Romano, seguido Herodes dio su explicación a los siervos que estaban con él y le trajo una teología nueva al hablo que él vive. Y le dijo a su siervo, le dijo: ese tiene que ser Juan el Bautista, que ha resucitado entre los muertos, por eso esos poderes se manifiestan en él. Fíjese qué clase de disparate. Mi alma te alaba, Jesús. Un hombre culto, rey de una cuarta parte del tremendo Imperio Romano, pero ignorante por completo de las cosas de Dios. Fíjese que la mayor parte de la humanidad está así. Gente inteligentísima, especialistas en neurología, especialistas en los riñones, especialistas en el corazón, doctores en medicina, gente expertos en la electrónica, en la cohetería espacial, y de Dios no saben nada. De lo único importante no saben nada, de lo grande no saben nada. Eso que dice la Biblia: hay alguno inteligente, busque a Dios. Sonríase, el Señor le ama.